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7: Oye, Manny, dijo Juan.

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4: Si estoy tomando, es porque estoy echando alcohol a las heridas que por dentro estoy curando. Si me ven abrazado de una botella, o de pronto es que estoy hablando con ella, puede ser que estoy pidiéndole...

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0: Pues yo pensaba que digo, el pájaro viene para acá y nos caga.
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0: Son las 8 y 30 minutos.
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7: ¡Ey! ¡Ey! ¡Chiquillo! ¡Mira! ¡Estate quietito ahí ahora! ¡Pon Rumberos FM! ¡Que va a empezar el almanaque ahí ahora! ¡Con José Ginea! ¡Yo me...

0: vengas arriba ahora.
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buenos días. Sean todos bienvenidos a esta, a su casa, a Rumberos FM. Reciban el cordial saludo de quien les habla. Soy José Chinea y seré el encargado de acompañarles hasta las 11 de la mañana. Saludamos, venga, como cada mañana, a las 8 Islas Canarias. A todos los que nos escuchan fuera de nuestras islas, a los que nos escuchan a través de internet, a través de aplicaciones móviles o a través de nuestra red de frecuencias. Sean todos bienvenidos. ¡Holi! Hoy es lunes 14 de septiembre, 8 y 59 minutos de la mañana. Esto es El Almanaque. Arrancamos. Hoy, 14 de septiembre, se celebra el Día Mundial de la Dermatitis Atópica.

Y hoy se celebra la exaltación de la cruz y la Santa Cruz. Así que muchas felicidades a todas las cruces, crucitas y demás. Y vamos con la frase del día de hoy, que es de Jorge Luis Borges. Uno se da cuenta de que está enamorado cuando ve que la otra persona es única. Vámonos a felicitar a toda esa gente que esté de cumpleaños o con cualquier otro tipo de celebración. Que pasen un muy feliz día. Los que no estamos celebrando.

Tal día como hoy, un 14 de septiembre de 1983, nació la ya fallecida cantante Amy Winehouse. La creadora de la época kinky, de iban todas con las argollas, y, ¿se acuerdan? Y el pelo que parecía que tenían un gato muerto a la cabeza. Sí, señor. Hoy cumpliría, pues, 43 años.

0: tal día como hoy, un 12 de noviembre de 1929, fallece la actriz Grace Kelly. También un 14 de septiembre, 2 de noviembre no, 14 de septiembre de 1982 falleció Grace Kelly. Y un 14 de septiembre de 2009 falleció también el actor Patrick Swayze, el de Dirty Dancing. Vámonos hasta el Centro de Información de Carreteras del Cabildo de Tenerife, 9 y 2 minutos. Nos vamos al túnel de la avenida 3 de Mayo. Se puede circular poquito tráfico, al igual que en la Tenerife 29. En la Tenerife 5 hay poco tráfico en la mañana de hoy. Se puede circular con bastante normalidad. No hay cola y no hay retenciones. Es verdad que también seguramente pues será festivo en Santa Cruz, ¿no? Posiblemente sea festivo en Santa Cruz y eso se note. Nos vamos a la Tenerife 1, donde también se puede circular con bastante normalidad y poco tráfico, por lo menos por la zona, exactamente la zona de lo que es Santa Cruz, Santa María del Mar, Caletilla, muy poco tráfico. No así en el sur, también hay tráfico en el sur, pero se puede circular con bastante normalidad. En la Tenerife 2, pues más de lo mismo, menos tráfico de lo habitual, se puede circular con bastante normalidad, carretera, pues con poco tráfico. En el túnel de la avenida de Anaga, en el de la Vega y en el del Guincho prácticamente no hay tráfico, ya el de la Vega está abierto, ya hay coches, poquitos pero hay. Son las 9 y 3 minutos de la mañana, venga, hacemos un pequeño alto en el camino, vamos a Publi y enseguida volvemos con los periódicos, no se vayan hasta ahora.
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0: Nueve y nueve minutos de la mañana. Seguimos aquí, seguimos en el almanaque. Arrancamos con los periódicos y lo hacemos como siempre con sucesos. Nuevo susto en una playa de Canarias. Un hombre de 61 años, grave, tras ser rescatado. Un hombre de 61 años fue rescatado ayer domingo con síntomas de ahogamiento de carácter grave en las playas de La Oliva, en Fuerteventura. Según ha informado el 112 del gobierno de Canarias, el incidente se produjo en torno a las 11 menos 10 de la mañana. Los socorristas de la playa sacaron del mar al afectado después de que se encontrara en apuro y le prestaron la primera asistencia hasta la llegada de los recursos sanitarios. Fue trasladado grave hasta el Hospital General de Fuerteventura. Al llegar, el personal sanitario atendió al hombre de 61 años que presentaba síntomas de ahogamiento de carácter grave.

noticias. Vamos con el creo que esto corrió como la pólvora por redes sociales durante el fin de semana. Un accidente en la Tenerife 1 pudo ser mucho peor. La Guardia Civil confirma que la parada estaba vacía y el conductor resultó herido leve. La Guardia Civil actualizó el domingo los datos del accidente que tuvo lugar el sábado en la Tenerife 1 a la altura del kilómetro 49 en la salida hacia el río Chimiche. El conductor, un hombre de 35 años, sufrió heridas leves y el vehículo quedó siniestro tras impactar contra una parada de guagua, según la información confirmada a este periódico por la Benemérita. En el momento del accidente no había, gracias a Dios, ninguna persona en la parada, por lo que no se produjeron más heridos pese a la violencia del impacto. El techo de la parada cayó. Hay un vídeo que muestra los segundos previos y el accidente. Las imágenes muestran al vehículo circulando inicialmente por el carril izquierdo de la Tenerife 1, dirección Santa Cruz. Y al aproximadamente llegar a la salida, se desplaza hacia la derecha, cruza el carril derecho y toma el desvío. Poco después se produce el impacto contra la parada de las guaguas. Primero contra la valla, el coche sale despedido, impacta contra la parada de guaguas, haciendo caer el techo y formando una gran... un gran polvo de humo, una nube de polvo. Aún las causas del accidente no han sido concretadas en la información facilitada por la Guardia Civil. Exceso de velocidad a tope. No hay que ser ingeniero tampoco, pues, para verlo. Iba como un cohete. ¿Y por qué intentó tomar esa salida? Pues eso es lo que falta saber.

más noticias. Una pelea en Santa Cruz de Tenerife termina con un joven de 22 años en el hospital. Un joven de 22 años resultó herido de carácter moderado durante una pelea en Santa Cruz de Tenerife, según informa el 112. El incidente se produjo en torno a las 9 y cuarto del sábado en la calle Zafiro, en el municipio de Santa Cruz de Tenerife, y el afectado tuvo que ser trasladado en una ambulancia hasta el Hospital Universitario Nuestra Señora de Candelaria. Según detalla el 112, la sala operativa recibió una alerta en la que se comunicaba que estaba produciéndose una reyerta en la vía pública en la citada calle. Tras recibir el aviso y clasificar la llamada, el SECOES activó los recursos de emergencia necesarios y hasta el lugar se desplazaron efectivos del Servicio de Urgencias Canario, Policía Local y Policía Nacional. A su llegada, el personal sanitario asistió a un hombre de 22 años que presentaba heridas de carácter moderado. Tras recibir una primera atención en el lugar, fue evacuado hasta el Hospital Nuestra Señora de Candelaria. Los servicios de seguridad activados por el 112 fueron la Policía Local de Santa Cruz de Tenerife y Policía Nacional, que realizaron las diligencias correspondientes.

Salen ya el Inserso 2026-2027, fechas de venta en Canarias y quién puede viajar por 50 euros. Los viajes del Inserso 26-27 comienzan a comercializarse esta semana, pero los usuarios de Canarias tendrán que esperar hasta el miércoles 16 de septiembre. Ese día podrán reservar las personas acreditadas como preferente, mientras que los usuarios no preferentes podrán hacerlo desde el jueves 17. La nueva temporada ofrece 879.213 plazas en toda España y mantiene una de las principales novedades introducidas el año pasado. 7.447 plazas son por solo 50 euros para pensionistas con menores recursos, independientemente del destino asignado. El Instituto de Mayores y Servicios Sociales ha acreditado para esta campaña a 4.602.255 personas y ha enviado cerca de 2,94 millones de cartas con la información necesaria para reservar, incluida una clave de 4 dígitos que cambia cada temporada. En Canarias, igual que en Asturias, Cataluña, Castilla-La Mancha, Comunidad Valenciana, Ceuta, Baleares, Cantabria, Murcia y País Vasco, las fechas son el miércoles 16 de septiembre para los preferentes y el 17 de septiembre para los no preferentes.

Venga, más noticias. El BOE confirma, sube el precio de la bombona de butano. El precio de la bombona de butano cambia de este martes de 15 de septiembre. Después de que el Boletín Oficial del Estado haya publicado la nueva revisión del importe máximo regulado, el precio antes del impuesto subirá un 5%, hasta los 123,447 céntimos de euro por kilogramo.

sea, de los 117 que costaba antes, ahora 123. Por kilo, por kilo. No recuerdo cuánto estaba la bombona, pero creo que eran 17 euros, puede ser. 17, 18 euros creo que estaba la bombona, más o menos, ¿no?

Bueno, pues calculen que va a estar rondando los 20, los 20 euritos. Ah, pero le subieron las pensiones. Las pensiones subieron. Por cierto, que antes dije que había poco tráfico porque seguramente era festivo en Santa Cruz por el Día de la Cruz, pero no. Donde festivo es en La Laguna, por el Cristo de La Laguna. Ahí es donde festivo en el día de hoy. Por eso se nota, claro, no hay universidades seguramente. Y quieras que no, se nota mucho.

0: Venga, más noticias. La EMET avisa, Canarias alcanzaría hoy lunes los 34 grados con calima. Así que para hoy se esperan altas temperaturas con calor y calima. Así que es lo que toca. Habrá un par de días ahora de bastante calor. Además se notaba ya desde por la mañana, viniendo hacia la radio, que el aire estaba un poquitito ahí entre aire como raro, ¿no? Por momentos venía fresco y de repente, ¡bum!, cambiaba caliente. Así que se va a notar en el día de hoy el calor. Mucha agüita, ¿vale? Venga, terminamos con el Tenerife. Venga, vamos a terminar con el Tenerife. También la Unión Deportiva, que también consiguió ganar al Cádiz. En un partido un poquitito espeso, también es verdad. El Cádiz no anda muy fino. Pero bueno, Las Palmas pudo sacar su partido adelante por 1-0. Muchas felicidades a los amigos de la Unión Deportiva. Y el Tenerife, un gran Tenerife, porque ayer jugaron un gran partido. Me gustó mucho el partido del Tenerife ayer, sobre todo en el mediocentro defensivo, que apretaba mucho y robaba mucho balón. Doblega un Leganés, que es uno de los candidatos a estar arriba, ¿no? A subir, junto con el Mallorca, junto con... hay varios equipos ahí que tienen posibilidades de ascenso, o que son los favoritos, y uno de ellos es el Leganés. Pero un gran Tenerife ayer desactivó al Leganés, desactivó a Álvaro Morata, que prácticamente fue inédito, y se llevó los 3 puntos con 2 goles de Enric Gallego. Pese a tener, no sé la edad exacta, pero son 30 y pico. Y el tío está como una tralla, ¿eh? Las cosas como son. Y uno que le anularon por muy poco, estaban fuera de juego, es verdad que estaban fuera de juego, pero por muy poquito, y se lo anularon. Así que bueno, un gran Tenerife ayer, se alza, sube otra vez hasta la tercera posición. Cuarto está la Unión Deportiva, o sea que mira, eso lo firmaba yo de aquí a final de temporada, o incluso que estén los dos arriba, ¿no? Primero y segundo, también lo firmaba. Pero bueno, eso es más complicado. Está el Mallorca, está el Castellón ahí, que también está duro. 40 años me dicen por aquí que tiene Enrique Gallego, pues fíjate. Está complicado estar en el ascenso directo, porque es verdad que hay equipos ahí muy fuertes. Estos están pesando, solo se han jugado 5 partidos de temporada. Pero es verdad que al Tenerife le han tocado pues equipos complicados que los ha sabido sacar, como el Eibar, ahora el Leganés. Es verdad que hemos perdido puntos tontos, como el otro día, a lo mejor en San Sebastián, un partido que teníamos prácticamente ya en el bolsillo, y por una jugada ahí, un pelotazo ahí, pues nos empataron. Pero bueno, poco a poco, el Tenerife me está gustando, sobre todo defensivamente, mucha intensidad, que es lo que normalmente la afición le suele pedir, ¿no? Al equipo, que sea intenso, que corra, que luche. Después se podrá ganar o no se podrá ganar, pero por lo menos que se les vea esa lucha, esa garra, que por lo menos ayer me gustó mucho que demostraron. A mí me gustó mucho el Tenerife ayer. Así que bueno, esperemos que sigan así y vamos a ver hasta dónde llegan o son capaces de llegar. Sigo pensando que no estamos para subir a primera. Eso, lo sigo pensando. Pero hacer una buena temporada ayuda. Vea que son las 9:22 de la mañana de este lunes 14 de septiembre. Hacemos un pequeño alto en el camino, vamos a Publi y enseguida volvemos ya con la información del tiempo. No se vayan, hasta ahora.
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0: Venga, son las 9 y 33 minutos de la mañana de este lunes 14 de septiembre. Vamos ya con la información del tiempo para el día de hoy. Como fenómenos más significativos, calima, con probables concentraciones elevadas en Lanzarote y Fuerteventura, donde se podrán alcanzar los 34 grados en zonas de interior. Localmente también se alcanzarán en zonas del interior de Gran Canaria. En cuanto a la predicción del tiempo, cielos poco nubosos o despejados en general, salvo intervalos nubosos en costas de las islas de la provincia occidental durante la primera mitad del día. Calima, con concentraciones que probablemente sean significativas en zonas bajas de Lanzarote y Fuerteventura, especialmente desde la mañana. Temperaturas mínimas con pocos cambios, máximas en ligero ascenso, siendo moderados las islas más orientales, donde incluso pueden ser notables en zonas de interior, donde se alcanzarán los 34 grados también en Gran Canaria, como comentábamos anteriormente. El viento será flojo del norte en costas y flojo a moderado de componente sur en zonas de interior. En cuanto a las temperaturas mínimas y máximas previstas para hoy en Canarias, vamos desde los 23 de mínima hasta los 33 de máxima en prácticamente todo el archipiélago. Tendremos alerta amarilla por calima y altas temperaturas en Fuerteventura y Lanzarote entre las 11 de la mañana y las 11, perdón, entre las 8 de la mañana y las 11 de la noche, siendo en Tenerife y Gran Canaria alerta amarilla por altas temperaturas entre las 11 de la mañana y las 7 de la tarde. Hasta aquí la información del tiempo en el día de hoy. Hacemos un pequeño alto en el camino, vamos a Publi y enseguida volvemos con los horóscopos. No se vayan, hasta ahora.
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0: Venga, 9:42 minutos de la mañana, seguimos aquí, seguimos en el almanaque, vamos ya con los horóscopos para el día de hoy. Y arrancamos, venga, como siempre, con Aries. Aries, las ironías que se presentan en la vida pueden hacer que muchas veces veas todo de manera errónea. El camino siempre se pondrá complicado, sobre todo en el amor. En especial cuando le das más valor a otras cosas que no son tan necesarias, Aries. ¡Que te mandan a raspar cochinilla, Aries!
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0: Si tienes problemas para levantarte por las mañanas, toma más atención. Puede estarte faltando alguna vitamina en el cuerpo, lo que no te está permitiendo concentrarte ni tampoco descansar bien. El problema persiste, vete al médico.
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0: Melatonina. Hoy te va a llamar la atención a algún superior o compañero de trabajo. Intenta seguir las indicaciones, ya que existe la posibilidad que cometas algún error en el trabajo que te ha sido encargado. Atienda al negocio. Tu número de la suerte para el día de hoy son 4, 14, 15, 23, 36, 49. Serás compatible con Aries y tu color del día, el rosa.

Tauro, la jornada de hoy puede ser un poco difícil. Estás cargando con una tristeza que no te deja avanzar. Deja o trata de olvidar a esa persona que cautivó tu corazón, que ya no está, Tauro. Atiende, busca ahí a quienes. A quienes afilar el punchote, Tauro. Ay, mi cabeza. Protégete más de los cambios en el clima. No querrás ponerte malo en este momento, ya que los catarros de verano son los peores. Recibirás un correo con una invitación para una importante reunión. Si estás buscando trabajo, esto puede resultar provechoso y podrás hacer contacto con gente que no conoces. Tus números de la suerte para el día de hoy son 1, 8, 16, 19, 34 y 39. Serás compatible con Scorpio y tu color del día, el amarillo. Amarillo si te pillo. Vamos con Géminis. Si estás sin pareja actualmente, aprovecha esta instancia para atraer a la persona de tu interés. Si no conoces a nadie, es momento de buscar la forma de hacerte visible a los demás, Géminis. ¡Lanza el palangre! Hay que tirar millo por ahí, a ver. Prueba a cortarte el pelo o cambiar el peinado.

0: Tienes luz en tu interior, no dudes en compartirla con otros, especialmente con compañeros de trabajo. Están buscando consejos de tu parte para saber sortear algún tipo de problema. Tu número de la suerte para el día de hoy son 1, 12, 22, 24, 32 y 46. Serás compatible con Tauro y tu color del día, el rosado. Te han empotrado. Vámonos con Cáncer.
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0: Toma un tiempo para contemplar una puesta de sol abrazado a tu pareja. Es buen día para hacerlo, ya que os unirá más. Cáncer, vamos a dar chapalele. Te empiezas mirando la puesta de sol y se acaba. Como radio de pintor. Estás enfadándote con mucha facilidad por motivos que ni siquiera has tomado el tiempo de meditar. Cambia eso. Estás yendo en la dirección correcta en tu trabajo y te lo harán saber en el día de hoy. No pierdas el camino queriendo modificar ciertas partes de tu plan. No te pongas nervioso y confía en las decisiones que has tomado hasta ahora. Tus números de la suerte para el día de hoy son 7, 11, 16, 29, 33 y 48. Serás compatible con Virgo y tu color del día, el verde.

0: Leo, si sientes que tu pareja no está siendo honesta o te está escondiendo algún sentimiento con respecto al amor, debes hacérselo saber. Díseselo, Leo, díseselo. A raspar cochinilla, Leo. Posible dolor de muelas. Un analgésico puede ser de gran ayuda para eso. Y ir al dentista, por supuesto.
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0: En los estudios o en el trabajo puedes encontrarte con gente competitiva. Y eso sucederá siempre. No incurras en malas prácticas para sobresalir dentro de tu clase o dentro de tu puesto de trabajo. Simplemente con tu talento llegarás muy lejos. Tus números de la suerte para el día de hoy son 4, 5, 8, 36, 40 y 47. Serás compatible con Aries y tu color del día, el rojo.

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1: Venga, vamos con Virgo.
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1: Virgo, el amor está marchando de buenas maneras. No pierdas lo que estás viviendo por tonterías y discusiones sin ningún sentido, Virgo. Que te mandan a raspar cochinilla, Virgo.
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1: Estás con una muy buena racha, por lo que no temas ofrecer tu ayuda económica si alguna persona cercana la necesita. Te lo agradecerá. Las perras no te las devuelve, pero te lo va a agradecer, eso sí.

Momento perfecto para organizar una comida o una cena, o bien con tu familia o con tus compañeros de trabajo. Intenta extender la invitación también, pues, a más gente que no ves de hace mucho tiempo. Podría volverse una tradición semanal, mensual o anual. Fíjate tú, invitarlo a todos los del trabajo cada semana. Chiquito negocio. Tu número de la suerte para el día de hoy, Virgo, son 6, 11, 15, 17, 29 y 30. Serás compatible con Géminis y tu color del día, el negro. Negro, negrito, te están dando poquito. Vamos con Libra. Libra, si estás conociendo a una nueva persona que ha entrado en tu vida y tienes intenciones de formar algo más serio, no te apresures, no corras, tranquilo. Vete con calma, pero siempre dejando claro que tienes intenciones de seguir a algo más.

El estudio está un poco complicado debido a la carga de trabajo que debes realizar. Si te sientes cansado, evita consumir medicamentos o abusar del café. Es mejor organizarte y dormir las horas necesarias diariamente.

Tu número de la suerte para el día de hoy, Libra, son 12, 14, 26, 28, 36, 48. Serás compatible con Géminis y tu color del día, el verde.

Escorpio, no te dejas amedrentar por si tu pareja tiene una actitud negativa, más negativa de lo necesario, vendrá los hechos que puedan pasar. No te metas en peleas ni en discusiones, Escorpio, puede acabar mal. Te mandan a raspar cochinillas, Escorpio. Existen excelentes ejercicios de relajación. Así no peleas, también puedes asistir a alguno. Respira, inspira y cuenta hasta 10, ya está. Tranquilidad. Te recomiendo una actividad donde puedas estar lejos del ruido por un tiempo si tienes vacaciones. Aprovecha esas vacaciones laborales, unos días en el campo, en la playa. Así te relajas un fico, Scorpio, que estás nervioso. Tu número de la suerte para el día de hoy son 6, 8, 10, 21, 31 y 37. Serás compatible con Aries y tu color del día, el canelo.

0: Sagitario, no te vuelvas celoso por una situación que puedas malentender sobre tu pareja. Si leíste algo que no debías o estuviste espiando entre tus amistades, no reacciones de mala manera, escucha su versión primero. De todas formas, no es bueno estar espiando a la persona amada, Sagitario. ¡Que te mandan a raspar cochinillas, Sagitario!
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0: 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Te estás estancando y estás impidiendo tu florecimiento como ser humano. Deja de poner excusas para lograr tus objetivos y ponte a trabajar en los pasos que debes seguir para conseguir lo que deseas, Sagitario. Tus números de la suerte para el día de hoy son 9, 14, 23, 30, 40 y 47. Serás compatible con Sagitario y tu color del día, el negro. Negro, negrito, te están dando poquito. Después de viejos celos. Capricornio, no temas equivocarte en el amor, siempre sucederá. Lo importante es perdonarnos y perdonar a la persona a la que ama, si es que todavía existe un lazo fuerte que los une. Capricornio, afloja, destensa. Haz elongaciones por la mañana, tus piernas y brazos estarán más sueltos y con energía. O sea, que haga movimientos de pies, de brazos, de tronco. Estira, estira. Está saliendo adelante en una situación que te tuvo bastante, que te tuvo ahí acongojado. Era complicada. Es recomendable tomarse unos días fuera del trabajo para reponer fuerza. Tus números de la suerte para el día de hoy son 8, 15, 30, 33, 37 y 46. Serás compatible con Virgo y tu color del día, el lila.

0: Acuario, no hagas que la persona amada comience a pensar que ya no hay vuelta ni tampoco una solución al problema que los aqueja. Que te mandan a raspar cochinilla, Acuario. Si tienes hijos, es momento de hablar sobre temas que considerabas complicados o que no estabas preparado para conversar. Como el momento de la gaviota, ¿cómo es? De la cigüeña y todo eso. La gaviota, estoy yo. La cigüeña de París y todas esas cosas. La semillita y todas esas cosas. Ay, mi cara. Linda etapa de tu vida está cerca, pero debes aceptar los cambios que estás pasando, sobre todo en el trabajo. No te quejes de lo que no ha llegado todavía. Ocúpate de lograr lo que te propusiste en un principio. No, no te quejes antes de que te llegue. Tus números de la suerte para el día de hoy, Acuario, son 5, 9, 18, 25, 31 y 40. Serás compatible con Virgo y tu color del día, el canelo. María. Te están dando pa'l pelo. Venga, y terminamos con Piscis. El amor tendrá un vuelco importante. Debes estar preparado para recibir una noticia que podría poner en riesgo tu relación. Estate atento, Piscis, que te mandan a raspar cochinilla, Piscis.
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0: Las pausas son necesarias para apreciar lo que hemos conseguido hasta ahora. Es por esto que cada tanto debes parar un momento y darte cuenta que has hecho cosas buenas y también te has equivocado. No somos perfectos. No esperes serlo, ni tampoco desees serlo, Piscis. Tus números de la suerte para el día de hoy son 9, 10, 18, 29, 46, 49. Serás compatible con Sagitario y tu color del día, el amarillo. Amarillo si te pillo. Hasta aquí los horóscopos en el día de hoy. Nos vamos corriendo a las loterías.
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0: Y arrancamos con el sueldazo del fin de semana de la 11, celebrado ayer domingo 13 de septiembre. El número afortunado, el 33.549. 33549. La serie es la 19019. En el sorteo de la Bonoloto, también celebrada ayer, domingo 13 de septiembre, la combinación ganadora es la siguiente: 2, 6, 7, 20, 39 y 47. Repetimos, 2, 6, 7, 20, 39 y 47. Complementario el 37, reintegro el 7. En el sorteo del Gordo de la Lotería, también celebrado ayer, domingo 13, la combinación ganadora es la siguiente: 5, 25, 36, 39 y 54. Repetimos, 5, 25, 36, 39 y 54. Número clave, el 3. Hasta aquí las loterías en el día de hoy. Hacemos un pequeño alto en el camino. Vamos a publicidad, pero nada, enseguida volvemos pues ya con la musiquita y los mensajitos de nuestros oyentes hasta las 11 de la mañana. No se vayan, hasta ahora.
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0: Venga, son las 19 minutos de la mañana. Seguimos aquí, seguimos en el almanaque. Arrancamos segunda hora de programa.
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0: Hasta las 11 de la mañana. O con musiquita y los mensajitos de nuestros oyentes. Recuerda que si quieres mandar tu WhatsApp, lo puedes hacer, ¿vale? Al 628-232-997.
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0: 628-232-997. Ahí puedes mandar tu mensajito. Si es un audio que sea, cortito, ¿vale?

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0: Venga, empezamos con los mensajitos por aquí. Buenos días, José. Feliz inicio de semana para ti, tu familia y para todos los rumberos y rumberas. De parte de Arely, dice, se lo chinea. Grande, grande.
1: Saludos, Arely.
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0: Vamos con audio por aquí, venga.
3: Muy buenos días, Osito. ¿Cómo estás? Espero que bien. Nada, por el lunes ya. Una cancioncita para todos los rumberos y rumberas. Para Martín, para Lucas y su hermano el Barrunquito. Y Lucas que baja un poquito más de peso porque eso hace no más que correr y comer chuleta. Pues nada. Y Papili, la cocinera del Bar Palmera, y Nico. Vale, venga, y un abrazo fuerte para ti.
0: Saludos, Fanfi. Buenos días, José, y todos los oyentes. A empezar la semana con buena energía. Saludos a la familia de Los Realejos y de La Matanza. A mi marido Tino, a mis tres hijos, mi yerno y mi nieta Sara. Gracias, soy Mari de La Matanza. Oye, saluditos para Mari ahí por La Matanza también. Venga, que seguimos con más música.

0: Buenos días, rumberos. Saludos a mis hermanos Juanito y Rosa. Besos al cielo. Saludos a mis hijos Diego y Isaac, a mi mujer Balbia, a mi nieto Isaac, a Hugo, a mi gente de Chío y a los de Tejiade. A mi vecino de Coromoto, un abrazo al amigo Diego, dice, se lo chinea. Grande, grande.
1: Saludito, buenos días.
0: Vamos con audio, venga, a ver.
2: Buenos días, Chinea. Que tengas un buen día.
0: Hola, Mati.
2: Pues dale una cancioncita para Radio Rumbero, para la audiencia, para ti, Chinea, y para todo el mundo que esté conectado. Soy Mati, de La Esperanza. Y nada, hace mucho calor. Muchos besitos, Chinea. Hasta mañana.
0: Saluditos, hasta mañana. Vamos con audio por aquí, a ver, venga.
3: Muy buenos días, Chinea, para ti, para toda la audiencia, rumberos, rumberitos, todo aquel que esté conectado. Saludito muy grande para toda tu familia, la mía por el sur, por el norte, para Tommy de los Raleos, para mi sobrino, para Pedrito, Mari por la Victoria, Madalena por Araf, la señora Carmen de la Hornera. Que tengan todos un lindo y bonito inicio de semana de parte de Conchi, de la Castilla. Hasta mañana, Chinea, si Dios quiere. Chaito.

Buenos días, dedícale a mi padrino Teodoro, Bendita y a Itami, que se están hartando y no me invitaron a los vacones, dice por aquí. A Teodoro, Benedita y a Itami, que se están hartando y no lo invitaron. Ahí está.

¿Es de quién es? La de Diana, ¿no? Ella misma, ¿eh? La de Diana. Saludos, Dayana. Saludos a Fran y a los muchachos. Buenos días, buen comienzo de semana, Ginea, por el lunes con alegría. Besos al cielo para Rosy, Quique Bello, Carmita de las Galletas. Saludos para Nieve, Maruca de Guima, las dos Magdalenas de Arafo del Río, Conchila Castilleja, Eliezer, Pedro el Pista, las Vingueras y a toda la familia rumbera. Un abrazo para todo el equipazo de rumberos y para nuestros hermanos de La Palma, el amigo Tommy. Venga, saluditos, vámonos. Vámonos con Calle Bugalú. Sabroso.

0: Amén. Feliz comienzo de semana. Un besito para ti también, nene. Buenos días, rumberos. Saludos para Jonay. A ver si termina de azulejar el baño. Vámonos. No le metas prisa, no le metas prisa, que después quedan torcidos y la lega. Deja que lo haga a su ritmo, a su ritmo. No, ya por aquí, José, festivo en la laguna. Buenos días, José. Saludos a todos los rumberos, rumberitas. Gracias. Ya vino la alegría. Besitos. Oye, saluditos. Gracias. Venga, vamos con audio por aquí. A ver, Coba.
1: Buenos días, José Ángel, José Chinea, equipo. Todos en general. La cancioncita a gusto para todos los que nombré, para mí, para los míos. Y besitos con mucho cariño, lo mismito. Hoy aquí es Día del Cristo, Chinea, pero no es fiesta. No sé si en Santa Cruz lo será, no tengo ni idea.
0: La laguna, venga, la laguna.
1: Chao, gracias.
0: Saluditos. Buenos días, rumberos. Hoy quería mandarle saludos a las chicas de Granadilla de parte de El Diablo. Ahí está. Vamos, buenos días por aquí.
2: Buenos días, José Chinea, por aquí el Seki, cumpliendo. Mira, una cosita, el techo de la parada no se cayó, tumbó cuatro tejitas y se quedó allí encajado, no tumbó el techo de la parada, como están diciendo por ahí.
0: ¿Cómo que no? ¿Se ve la foto?
2: A no ser que yo no sepa lo que es el techo.
0: Si en la foto se ve que el techo cayó sobre el techo del coche, no llegó más abajo... Porque cayó sobre el techo del coche. Sí cayó. Cayó así para abajo. A no ser que la paraguaguas esté más baja que la carretera. Entonces me callo. Pero sí, si tú ves la foto, ves que el techo cayó un fico para abajo y cayó sobre el techo del coche. No que cayera a plomo al suelo, sino cayó para abajo un fico, un trozo. O me da a mí esa impresión en la foto.
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0: A no ser eso, que la eso te engañe, que ahí a lo mejor cuando pasas la curvita esa hay una bajadita y la paraguaguas esté más baja. Entonces digo, bueno, pues entonces es eso, que a lo mejor el techo parece que cayó y es que está más bajo de la carretera. ¿Qué puede ser? Pero bueno, igualmente si trinca alguien allí en la parada, lo afecta. Dice, buenos días, te escucho hablar del inserso y te comento que la Pantoja anda de trule por La Palma en la guagua de Pepito. Iba a decir adiós y ahora, ¿qué dije yo? Vale, sí.
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0: Buenos días, Chinea, ¿cómo estás? Ponme una canción de Los Ideales. Soy José Tomás, saludos, José Tomás.
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0: Buenos días, José. Yo compré una bombona el viernes y me costó $19.90. ¡Tran! Pues mira, yo pensé que estaba diciendo... Es que yo la compré la última. A ver, en mi casa es todo gas. Es verdad que es todo gas. La cocinilla, el calentador, todo gas. Pero es verdad que, claro, nosotros salimos por la mañana y volvemos por la noche. Entonces, pues, lo que más gasta es el calentador. Entonces la bombona nos dura. Y la última que compré, pues no sé cuánto hace. Y me parece que era, no llegaba a 20 euros. Creo que eran 17, 18 euros o algo así. No sé si es que cambia a lo mejor de una empresa a la otra, la verdad, no tengo ni idea. Pero bueno, que a lo mejor pagué 19.90 y yo estoy pensando en 17. Cuidado, que puede ser también. Bueno, en cualquier caso va a subir un 5%. Eso no lo quita nadie. Si antes costaba 17, ahora te puede costar 19. Y si costaba 19, pues ahora te puede costar pues 21 o 22. Fácil. Buenos días, José. Feliz lunes y comienzo de semana para ti, tus niños y familia. Y para todos los rumberos, para mis tres hijos, mi marido Eduardo, que lo quiero mucho con cariño, Carmen de Santa María.

Dice, buenos días, dale las felicidades a Mike, el organizador, por el gran éxito que tuvo la exposición de coches en Guía. Y a sus compañeros, sus padres y su familia. Oye, pues saluditos, sí señor, que ayer fue esa exposición de coches ahí en Guía de Isora. Muchas felicidades, que salió todo bien. Pues mira, del 10. Venga, ahora vamos con esta cancioncita, venga, vámonos. Felicidades. Por Trolera.

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1: Buenos días y caluroso desde Fuerteventura. Saludos para todos los choferes de reparto, en especial los del Hiperdino Fuerteventura. Dejen propina. Cabrones, dice. Déjenle propina a los muchachos. Los muchachos que están ahí al sol subiendo las cajas y todo. No hace falta que les dejen 10 euros, pero yo qué sé. Si hacen 20 repartos, un eurito que le deje cada uno, son 20 euritos. Para la gasolina del muchacho, pues. Es verdad, es verdad.
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1: Déjenle propina, hombre. ¿Sabes lo que pasa? Que como ya vas con todo pagado, pues claro, no es lo mismo que te tengan que pagar, te tengan que pagar a ti en mano y tú dales la vuelta y dices, déjalo así, diferente. Claro, más allá, ya pagaron la cuenta. Complicado.
2: ¡Felicidades!
1: Buenos días, hoy es el cumpleaños de mi nieto Iker y quería felicitarlo de parte de su abuela Loli, que lo quiero un montón. Que lo pases bien, un beso grande y mucha salud. 14 años se cumplen ya, un abrazo, venga, saludito. Muchas felicidades para Iker.
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1: Vamos con audio por aquí, venga.
3: Buenos días, Chineita, buen comienzo de semana, bienvenido, espero que hayas descansado. Soy Maris de La Matanza para saludar a toda mi familia, para saludar a toda la familia Radio Bumbera, para la familia del Rialeo y muy en especial para ti, familia, mi hija Lorena, su marido que ve las galletas. José, que tengas un gran día, cariño. Creo que hayas disfrutado de las vacaciones y hayas desconectado. Bueno, mi niño, hasta mañana. Cuídate.
1: Un besito grande para ti también. Hasta mañana. Venga, seguimos con más. Vámonos con Aramis Camilo. Manicruz, el motor.

0: Ahí estaba, sí señor, el combo dominicano. Venga, que seguimos con más musiquita, venga.
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0: Buenos días, quiero enviar un gran saludo a Lalidos de la Laguna y a su madre doña Josefa Monse del Sausal, de parte de Domingo, gracias.
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0: Buenos días, José Chinea, un saludo grande para ti y toda la familia. Soy Lali de la Verdellada, un besito grande hacia el cielo para mi papá. Feliz día del Cristo de la Laguna y que viva el Cristo de la Laguna. Saluditos.

0: Dice que es simpático, Gaviota. Sí, sí, sí. A veces tengo unos patinazos mentales, Cagüita. Buenos días, feliz lunes para todos los rumberos. Soy Pilar. Saludos, Pilar.
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0: vida. Dice, estoy preocupado por mi mujer. Me dijo, estoy viendo a otro hombre. Y yo miré y no había más nadie. Creo que mi mujer está muy mal, dice. Qué malo, niño.
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0: Vamos con audio por aquí, venga.
2: Buenas, buenas, mis rumberos. ¿Cómo se amanece? 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
0: Saludos, Maripili.

0: A ver si veo bien la foto antes de leer el mensajito. Vamos a poner una cancioncita y veo la foto y después leo el mensaje. A ver. Ahora. Dice, ni uno, ni dos, ni tres, sino cuatro bocadillos el viernes. Mañana vuelvo. Un fuerte abrazo y feliz día. Soy Moy el Negro. ¡Ño, Moy! ¡Agüita! Cuatro bocadillos. ¡Vamos! Buenos días, rumberos. Feliz semana para todos. Soy Pili de Tegueste. ¡Saludos, Pili!
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0: Vamos con audio por aquí. A ver, venga.
2: Hola, José. Muy buenos días. Aquí Toño Santa Catalina con mi mujer Sonia. Aquí disfrutando esta bonita mañana, este buen día y nada, y buena música. Un abrazo para todos, rumberos. Saludos.
0: Vale. Adiós, Toño.
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0: Dice, buenos días desde el Pelícano Nahua García. Ya abierto otra vez. Las sábanas están asando, José.
3: Saludito.
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0: si ya hace calor. Vamos con audio por aquí, venga.
4: Buenos días, José. ¿Quién me puede poner una canción bonita de Café Quijano? Pues mi familia, para Dolores, a Carmen. Mira, ¿quién es? Hoy tengo bistec, salchicha, chistola, morcilla. Mira, José Chinea, hoy cumple la mujer de 46 años. Si me puede poner una canción bonita de Café Quijano, soy yo Quito Laguna, que hoy es mi santo. Si me puede poner una canción bonita de Café Quijano. Dice, señor Marqués, un saludo para mi amigo José Chinea. Si me puede poner una canción bonita de Café Quijano. Venga. Dice, señor Marqués.
0: ¡Adiós! Es verdad, felicidad de Cristo. Es verdad que yo soy santo. ¿Pero quién dijo que cumplió hoy 46? La mujer de Eliezer, dijo. Eliezer, tu mujer está de cumpleaños hoy. Dime a ver. Él sabe los cumpleaños de todo el mundo.
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0: El mío no sé si sabe cuándo es y cuántos cumplo. Él no sé.
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0: Dice por aquí, buenos días familia, gracias por el ratito del sábado. Y nos mandan un audio por aquí, a ver.
1: Buenos días, Chinea.
0: Buenos días.
1: Y a Rumbero. Bueno, darle las gracias por el sábado. La verdad que fue cortito. Pero ver la carita de Keire.
0: Ah, verdad que fue lo de Keire el sábado, cierto.
1: Y el haber conocido a Fran y a algunas personas más que conocí. Pues eso, pues nada, pues que la fuerza nos acompañe.
0: Ahí está.
1: Un beso.
0: Un besito y audio por aquí.
1: Y hoy estoy de vacaciones. Bueno, estoy trabajando, pero en la Laguna Festiva, bueno. Día del Cristo.
0: Con muchas felicidades. Ay, ay, ay, ay, qué borrachera. Ay, ay, ay, ay. Buenos días, rumbero. Saluda a Carlos Formica para que se mejore el pobre, que ya es hora, y para todas sus hermanas, de parte de Nieves. Venga, pues saluditos para todas sus hermanas, de parte de Nieves.

0: Vamos con otro audio por aquí, a ver, venga.
1: Buenos días, Ginea, buenos días, aquí fan tuyo y de todos los rumberos.
0: Buenos días.
1: A llegar una canción para toda mi familia y para el cielo, para mi hermano y mi padre, está en el cielo, y para mi madre, Candelaria. Venga, una canción bonita para todos, para una canción bonita para ella y para la gente de Tigaiga y para la gente vieja.
0: Venga, venga, mi niño. Saludos.

0: Venga, seguimos por aquí. Vamos con otro audio por aquí. Venga, más. A ver.
1: Hola, José. Buenos días.
0: Hola, Lucy.
1: A empezar otra semana más con cemento, José, que no me lo quito encima. Por Dios. Bueno, feliz semana para todos. Un besito.
0: Besitos, Lucy. Buenos días, feliz inicio de semana, gracias. Saluditos, buenos días. Vamos con audio por aquí, venga.
2: Buenos días, José. Feliz lunes para todos, para los rumberos, rumberitos, para todo el mundo, especial para toda la emisora. Y nada, para tu familia, la mía. Y nada, que tengan buen día. Soy Yaya de San Isidro. Chao, chao.
0: Vamos con más audio por aquí, venga, a ver.
3: Buenos días, Chinea. Soy Fran del Vedero. Nada, hoy especialmente quisiera saludar y una cancioncita a una persona muy importante de mi vida que llegó hace un año y me ha hecho muy feliz, para Omaira, con mucho cariño. Hoy hacemos un año juntos y nada, muchas gracias por esos momentos difíciles que he pasado y pues ese apoyo que me ha dado, y gracias a ella pues se puede decir que estamos ahí. Pues nada, un fuerte abrazo y buen día para todos.
0: Venga, saluditos. Y felicidades por ese añito. Buenos días, rumberos. El techo de la parada está en el suelo. Si no lo toca es por los bloques que hay debajo, dice. Por cierto, el furgón averiado justo a la salida de Tajao. Ojo que vaya por un... al que vaya por un bocadillo. Vale, vale, cuidadito. El techo de la parada está en el suelo. Sí, sí, sí. Es que para mi gusto cayó, ¿eh? Digo, a lo mejor es la foto. Pues claro, ya me hizo dudar. Digo, a lo mejor es la perspectiva de la foto. Como que a lo mejor en la parada está un poquitito más baja. Y como la sacaron de la carretera, parece que cayó. Pero yo juraría que es que cayó sobre el techo del coche. Yo creo que el techo del coche también no dejó que bajara más el techo de la parada. Vamos, si no me equivoco. Y si no, alguien que salga ahí de tajado, que está ahí echándose un bocadillo, alónguense y saquen una foto. Ahora que no está el coche, a ver el techo. Venga, saluditos, vámonos con más.
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0: Yo juraría que el techo no cayó al suelo total, pero si bajó a un trozo. Si hay alguien allí debajo, si no le da, cerquita, cerquita, sí.
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0: Vamos con audio por aquí, venga, a ver.
5: Buenos días, Chinea, desde Fuerteventura. Vaya un calor y una calima. Y un saludito a todos los maquinistas.
0: Saludito, buenos días.
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0: Esta mañana venía oyendo la radio y estaban diciendo que había una estudiante asesinada en México, una española asesinada en México por un intercambio de esto de universidad.
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0: Bueno, pues ahora estoy viendo aquí que es canaria, ¿eh? Una estudiante canaria asesinada de 21 años en México durante un intercambio de educación infantil en la Universidad de Granada. Estaba en la Universidad de Granada y fue, pues mira, en intercambio a México. Y fue asesinada en México. 21

0: Nada, mandaron la foto otra vez del techo. El techo no llegó al suelo porque quedaron tres hiladas de bloque. Sí, no llega abajo. Y lo aguanta el techo del coche. Sí, sí, tal cual. No estaba mal mirado por mi parte. El techo llegó casi al suelo. Si hay alguien debajo, acá sí. Allí no, si había alguien en la parada, no hubiese escapado. Buenos días, José, soy Javi de Los Baldíos. ¿Qué bares donde venden el pendrive de rumberos? Sé que es en el Sobradillo, pero no recuerdo el nombre, gracias. En el bar El Compadre.
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0: Bar El Compadre, está en la avenida Los Majuelos, ¿vale?
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0: Dice, pues yo la última bombona de gas que compré, la última bala de gas que compré, así la llamamos en Cuba, me costó 12 euros, pero eso fue en 2015.
2: Pues sí.
0: Buenos días. De un vasco enamorado de estas islas, sobre todo de Tenerife, un saludo de parte de Javier. Oye, Javier, un saludito grande para ti, muchas gracias. Muchas gracias, un abrazo enorme. Vea, seguimos con más, vámonos con más. ¡Aupa y Javier! Venga, seguimos con más. Vamos con audio por aquí, a ver.
3: Buenos días, José. Nada, acabo de pasar por la parada de esa donde hubo el incidente del coche.
0: Ajá.
3: La parada está totalmente en el suelo.
0: ¿Ves?
3: Se ve que se derrumbó.
0: Sí, sí. No.
3: Anoche pasó algo.
0: No.
3: Está completamente en el suelo. Hasta ahora. Venga, buen día y felicidades a todos los rumberos.
0: Saluditos, buen día. Hombre, yo también me supongo que de los bomberos o no sé quién habrá ido. Seguramente, o alguien de carretera le habrán dado un par de martillazos para que caiga total. Que es una parada de guaguas y puede para que no pase nada más, ¿no? Me supongo yo que a lo mejor le habrán dado un par de tal o le habrán terminado de tumbar. Pero sí, cayó. Chinea, no sé si es fiesta o no, no he salido de casa y no me he enterado. Mire el almanaque, yo no lo vi festivo de parte de Coba. No, Santa Cruz no, es en la laguna, Coba, el festivo es en la laguna. Buenos días, José. Dale las felicidades a Michael. Este ya lo leímos por aquí, que me lo habían mandado por aquí. Buenos días, José. El precio de la bombona depende de la bombona. No, hombre, ya claro. No vale lo mismo la nube blanca que la nube azul y que la de hierro, claro. Yo cuando hablo de la bombona, hablo de la de hierro, de la más cara. Claro, la más cara es la de hierro, pero en realidad... Es más cara, pero yo creo que es más rentable que el azul. El azul trae menos gas y vale un poquito menos o algo así. Pero claro, el hierro trae un poquitito más de gas y vale, la diferencia es poca. O algo así. Pero vamos, yo cuando digo el precio de la bombona es la de metal. La de toda la vida. Claro, la nube que... Bueno, ahora no sé cuánto costará la nube. Yo es que tengo las dos. Tengo la azul y tengo la nube. Porque, hombre, se te gasta el azul... Y te ves apurado, pues tienes la nube ahí para escapar.

Dice, señora, ¿cómo conoció usted a su marido? Dice, yo trabajaba en una farmacia y me pidió una caja de preservativo. Le dije la talla y me dijo que XXXXL. Y no me di cuenta que era tartamudo hasta después de la boda, dice. Buenos días, José. Mándale un saludo a los amigos Sergio y a Nuria y a mi hermana Paula. A todos mis hermanos y a todos mis rumberos. Un saludo para Maripili. Lo que dice ella es verdad. Hay que darle, vamos, mambo. Yo tengo 59 y estoy como una puncha. Venga, José. Paso un buen día y echándome una cerveza. Estoy descansando. Soy Juan de Arafo. Oye, saluditos también al amigo Juan de Arafo. ¡Saludos, Juan! Venga, que tenemos más musiquita por aquí preparada. Sí, señor, tenemos más musiquita preparada. Vámonos con Café Quijano, venga, para el amigo Cristo. Hoy estoy un poco atorrullado.

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1: Vamos con audio por aquí, venga, va.
2: Buenos días, Reddy Romero. Hace mucho calor aquí. Aquí estamos guisando leche de cabra. Porque la gente lo que quiere ya es leche de esa de polvo, de esa que viene ya. Que eso es agua pura. No es nada como la leche de cabra.
0: ¡Vivamos!
2: ¡Musiquita que no fuerte!
3: Vamos a poner una cosita y veo la foto.

0: Por cierto, hoy quiero dar las felicidades a mi coleguita. ¡Coleguita! ¡Felicidades, hombre! Págate algo, tío, págate algo. Unas arepitas o algo.
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0: De esas que no engordan. Ah, pues estoy a dieta. Dice José, la bombona está casi ya 20 euros. Sí, señor, porque ahora están, bueno. Dice que hasta el gofio viene de Rusia. Sí. Yo fui a la farmacia a comprar una caja de preservativo y me iré por si acaso fuera de Francia. Pero no, era de España. Sí, eso sí, eso sí. Pero la materia prima viene de fuera, de Rusia.
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0: Que también se hacen con petróleo.
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0: Buenos días, don José. ¿Puede ponerme una canción de la suya para mi madre Herminia, de parte de Mimi, para Teo y para Nicole?
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0: ¿Qué hora es? Que ya viene. Ay, Dios, que son menos 5.
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0: Ya viene Santi.
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0: Dice, ¿dónde está el moro? Se quedó haciendo la cucharita. Farid, el rey de Marruecos, tiene barba y parece un chivato, dice por aquí. Saludos. Esperando lo estamos. Farid, vete a trabajar, Farid. Lo dejaste colgado, niño. Dice José, que viva el Cristo de la Laguna. Felicidades para todos los cristos. Carmen de Santa María. Gracias, José. Venga, saluditos. Dice por aquí, buenos días, José, un saludo para ti y para todo el equipo rumbero. Mi saludo va para Wimar, para mi prima Lucy, Vanessa, para Paula, Joel y los padres de Joel, Sandra y Agustín, del Topo Negro. Que tengan un buen día, Mercy y Juanpe. Venga, pues saludito grande para Mercy y para Juanpe. ¿Tenemos más musiquita por aquí? Sí, venga, vamos.

0: Saludos a mis familiares Ana María y Miguel. A ella la quiero como si fuera mi madre, aunque no lo sea. Ponles algo bailable. A Ana María le encanta una verbenita. Soy Pili de Guía y Sora. Saludos a las amigas que tengo en Weimar. Ana María del Pino, bendiciones. No pierdas tu esencia, es lo que te hace diferente. Vamos con audio por aquí, a ver, venga.
1: José, buenos días, otra vez, el 6. Entonces yo me equivoqué de parada. Sí. Porque la parada de las maretas del río está derechita y bien puestita.
0: No, pero no las maretas.
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0: No, creo que es la de Tajao. Creo que es la entrada de Chimichi y Tajao, ¿no? No la del río. La del río no. No, ahora no sé cuál era la entrada. En el vídeo se ve, justo en el vídeo se ve cuál es la entrada. Pero ahora no te digo yo porque. Pero no sé cuál es. Ayer lo vi. Creo que es la entrada de del río, el río Chimiche, creo que es la salida 49. La salida en el kilómetro 49, creo que es. El río Chimiche. Amor, mírate la que está para arriba. Mírate la que está para el otro lado. Sí, cayó. Dice, buenos días, José. Feliz inicio de semana para ti, todos los rumberos. Quería mandarle un beso a mi pareja Tino y a todos vosotros de parte de María desde Galicia. Dice por aquí, yo compro, a ver, intento viajar al futuro, no iba a 140 kilómetros por hora, aunque no voló, pero casi. Intento viajar al futuro. Pues si no iba a 140, ahí. El rollo es, ¿por qué intentó salir para allí? Eso es lo que no se entiende. Pero creo que ya, cuando ya un coche te va grabando y van diciendo, mira, es porque ya vienes de atrás haciendo a lo mejor cosas raras. Adelantamientos raros, conducción rara, ¿sabes? Metiéndote entre los coches, adelantando por la izquierda, por aquí, por allí. Y claro, llegó allá en aquel punto. Se fue a salir, no sé si que quería a lo mejor adelantar por ese lado o qué quería hacer. Salió mi madre, niña. Bueno, lo freno. Dice, José, yo compro de propano para la forja, hago cuchillos y hachas, dice, pues agüita. Ah, bueno, propano, claro. Ese dura más, ¿no? Es el que pone los bares y eso. Dice, te envío un chiste. A ver, vamos por aquí. Dice el cura, hoy confesaré a todas las devotas. Se levantó una señora y le dice, ajá, ¿y las que venimos en chola? Qué malo. Buenos días, hoy el precio de la aplicación de Disa sale a $17.95 la de metal. La nube a $17.55. Buenos días, Chinea. Saludos a todos los rumberitos. Vea, a eso me refiero. La de metal trae un kilo más, creo que es, o un poquito más. Y vale eso, vale 40 céntimos más. Merece la pena más la de metal que el azul. Que lo que pasa es que el azul es más cómoda. Pues para cargarla, Y trae un poquito más la de metal. Entonces, que tenga metal y no tenga que cargarla, pues oye, es para los repartidores es más coñazo, es un coñazo, eso es verdad. Pero hombre, para ti si tú no la cargas, te mejor la de metal. Ahora me coge los dedos y me mata. Cuando yo pida, no pida yo la bombona y me vaya el muchacho por ahí y me va a decir, Chinea, ¿qué es eso? Porque va a casa a escuchar romper. Me va a decir, Chinea, coño. Es mentira, pues. Venga, vamos. Vamos con los cumpleaños para todos, venga.

0: muchas felicidades a todos los cumpleañeros y cumpleañeras en el día de hoy. Espero que lo pasen bien, que lo gocen, que lo bailen y que lo disfruten. Y que si van a brindar una, por lo menos una, sea por esta casa, por Rumberos FM, eso sí. No me brinden con agua, brinden con lo que quieran, con agua no, brinden siempre con la izquierda y apoyen, porque el que no apoya, pues eso. ¡Felicidades! 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Vea que seguimos, paramos canción de cumpleaños, ponemos la última cancioncita, que nos vamos.
1: Ah, vale, que vamos, chapa.
0: Nos vamos ya con la última, venga. Vámonos con la morolla, venga.

0: Buenos días, José, saludos desde La Gallega. La bombona la compré la semana pasada y me costó 19,90, una pasada. Y va a seguir subiendo. ¿Dónde vamos a llegar? Pues sí, un 5% más.
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0: Buenos días, José Rumbero, decirle a Domingo, el Cumbre Vieja, que se espabile con las tejas, y decirle a Juan Luis y Nicolás, que se espabilen con la pintura. Saludos, chicos, espabilen. Venga, saludito.
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0: Buenos días. A mí, si me dijeran de hacer un programa en esto a radio, ficharía al Jarandingo y a Carolina, la de la Montaña de los Relejos, para leer los mensajes por aquí. Al Jarandín, ¿te imaginas? Al Jarandín leyendo los mensajes. Buenos días, rumbero. ¿Te imaginas?
1: Paso, vamos paso a paso, me tomo un par.
0: Buenos días, rumberos, ¿y el anillo para cuándo? Buenos días a los chicos de Nergilín. ¿Qué pasa? Pues no he ido para arriba. Ahora tengo el canario cerrado por vacaciones. Abre mañana, me parece. No, mañana no, pasado. El miércoles creo que abre el canario. Ahí tendré que cuadrar para ir. Esa semana tendré que subir seguro. Yo te aviso. Es que no subí yo. Vamos con audio por aquí, venga.
2: Buenos días, Chinea. Padre, saludo a un gran amigo, Manuel Dorta, que es un gran amigo mío, de parte de Francisco de la Perdoma. Padre, saludo y para dedicar una canción. Ponle Manuel Dorta y a toda la gente de Gai, que es la Puente Vía, por favor.
0: Venga, mi niño, un abrazo. Me voy ya. No tengo tiempo para más. Buenos días, José. Hasta mañana. Adiós, Niepe.
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0: Dice, buenos días, Chimichel Río, José. La de Tajota más adelante, pues justo la de Chimichel Río.
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0: Chimichel Río, las maretas, ¿no?
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0: audio por aquí.
4: Buenos días, rumbero. Soy Carolina, la de la Montaña de los Ralejos. José, hoy es lunes 14 de septiembre. Pues la perdón me la rotaba, está haciendo calorcito, pero está bueno el tiempo hoy. Quiero mandar un saludo a Nena, a mi madre Monse, a mi novio Lalo, a mi hermano Carlito, a mi tío Fefe de Fuerteventura, a mi cuñada Blanca. Y para mi padre Jesús.
0: Ahí está. El resto te lo corto porque no. Tú no me escuchas. Te pegaste 15 segundos diciéndonos que hacía calor. Y no sé qué, no sé cuál. En vez de saludar primero, después decirlo de calor. Hazlo al revés, Carolín. Que te corto el audio, Carolín. Buenos días, family. Feliz lunes para todos. Venga, saluditos. Buenos días. Dice por aquí un saludito a Tony el Koala y a José el colega. Hay que estar, hay que echar unas frescas. Vamos, rumberos. El lunes, niño. El lunes. José, la parada de Chimichel Río, las maretas, kilómetro 49. Esa. Buenos días, José. La bombona me costó 18 euros, la de hierro. Que tengan un buen día desde Santa Úrsula. Audio por aquí, venga, a ver.
5: Buenos días, José. Ya veo que te vas a retirar, mi niño. Pues nada, un saludito para ti, un abrazo. Bienvenido a nuestras casas de nuevo. Espero que hayas descansado. Y un saludito para toda la familia, los amigos, los rumberos. Todos, todos, de parte de Marina.
0: Saludos, Marina. Buenos días, José. Saludo a María Jesús Ramos, Pepe, Carmita, Santa Cena, Don Pepe Barrera, Ángeles y La Carroza Niquelado, Elsa, Nico, Candelaria, Marta, Fernando de Guasa, Madalena Darafo y Doña Nela de Güimar. Soy Ana de Güimar, arriba, rumbero. Buenos días. A ver qué dice Maripili por aquí.
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0: Dale bambo, Si tiene quien te meta la bombona para adentro, la bombona. Quédate con la gris. Buenos días, Pepillo, desde Antigua, rumbero, rumbera, feliz día para todos. Y saludo a toda mi familia, somos rumberos, a ser felices. Venga, saluditos. Último audio que nos vamos, venga.
7: Hola, José, buenos días. Un saludito para todos y para mi mujer, Nuria. Dedícanos una canción ahí animadita que vamos en carretera.
0: Saludos, mi niño. Mira, lo que queda que nos vamos. Les dejo ahora en compañía de Santi Rivero y su programa Canta Mañanas. Nosotros volveremos mañana, ¿vale? Mañana martes, a partir de las 8:30 con más almanaque. Así que ya lo saben, sean felices, pásenselo bien y sobre todo ríanse. Ríanse mucho, que es gratis, que no cuesta ni un duro. Y además alivia el dolor de cabeza. Adiós, adiós. Julia, saludos cordiales. Hasta mañana, chao.
8: Lo cuadré.
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0: Buenos días, rumbero. Buenos días, canta mañana. Lunes 14 de septiembre, con muchas, muchas ganas de estar aquí, como siempre, contigo, para compartir la mejor música latina. Y, por supuesto, para pasar un buen ratito de radio. Bueno, el lunes pasado nosotros no estábamos por aquí, por ese directo de la Bajada del Socorro. Espero que lo hayan disfrutado, ese directo. Pero ya hoy sí, hoy toca Canta Mañana, con una lista musical impresionante para gusto de todos y con los deberes hechos. ¿Quién te habla? Santi Rivero. Todo un placer para mí acompañarte en este lunes. Y como te digo siempre, deseando que hayas tenido una buena semana, que hayas tenido un buen fin de semana. Si no ha sido así, pues bueno, ya sabes lo que tienes que hacer. Deja los problemitas durante un ratito ahí arrimaditos, mételos debajo del colchón, debajo del sillón, debajo de la alfombra, donde tú quieras. Lánzalo al cubo de la basura, conéctate con nosotros a Rumberos FM y disfrutemos de buen rollito y este ratito de radio, como ya decía. Por supuesto, nosotros como siempre comenzamos saludando a nuestros patrocinadores. 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Saluditos a Eloy y a esa chica que no me acuerdo el nombre. Ya lo llamaremos la próxima semanita. Nosotros escuchamos a nuestro patrocinador, enseguida regresamos.
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Y nosotros comenzamos con el

Y para participar con nosotros, ya sabes que puedes enviar tu mensajito al 628-232-997. 628-232-997. Oye, que sí soy yo, que aunque me notes la voz un poquito tomada, el aire acondicionado me tiene fatal. Estos calores. 628-232-997.

0: ¿Qué tal, Santi? Buenos días.
1: Buenos días.
0: ¿Qué tal? Soy Fran del Redero. Nada, un saludito y una canción para Miguel el Panadero de Panadería Barroso. Para el amigo Iván, el Yesita Gomanza, y Fran, el su peón. Y para todos los que estamos en la carretera.
1: Venga, eso está hecho.
0: Un abrazo. Buen inicio de semana.
1: Un abrazo, amigo. Gracias por ese mensajito, por estar ahí conectado con nosotros. Por supuesto que sí, para toda esa gente que trabaja en la carretera. Que se la juegan, que se la juegan. Que hay cada cosa por ahí. Cada personaje en la carretera,

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1: Oye, desde aquí le mando un abrazote al amigo José Bento. Él me manda otro.
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1: Saluditos, amigos.
0: 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Porque si tú no me quieres, consigo alguien nuevo.
1: Buenos días, Santi. ¿Qué tal, amigo? En sintonía y conectado para disfrutar con tu canta mañana. Saludos, besitos al cielo, porfa. Regálame un temita de Eddie Herrera a tu elección. Feliz lunes. Un abrazo para ti. Besitos para Gabriel de

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1: Mi reina, ¿qué tú crees?
2: Hola, hola, muy buenas, Santi.
3: Muy buenas.
2: Aquí escuchando, como siempre, para no variar. Aunque no pida canciones a veces, estoy escuchando.
3: Lo sabemos.
2: Por fin, una canción para Natalia del Cristo, por su cumpleaños y su santo, y para todos los que se llamen el Cristo, y así, vale, por el día del Cristo.
3: Venga, perfecto. Un besito. Mira, pues esta que está sonando, vale, es Moa Rivera, con este tema, ella.
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3: Por supuesto que sí, felicidades para todos los críos.

0: Buenos días, Santi. ¿Qué tal, mi
1: niño?
0: Buenos días. Buen comienzo de semana. Soy Maris de la Matanza, para saludar a toda mi familia, para saludar a toda la familia Radio Bombera, para la familia del Realejo y muy en especial para todos ustedes, sobre todo para, empezando por ti y terminando por Fran. Pues nada, Santi, que tengas un bonito día. Hasta el próximo lunes, cariño. Que tengas un día, unos días estupendos. Venga, chaito.
1: Mari, igualmente, mi niña. Que tengas una feliz semana. Y espero que no con mucho calor.

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2: Pues eso mismo, no me hables así. Él es Elvis Checo.

un nuevo estreno también que ha sacado esta semanita. Muy buenos días, quiero dedicar una canción a mi hermano Juanito, que cumplió años ayer, de su hermana Carmen y Kimberly, que lo queremos mucho. Pues también nos unimos a esas felicitaciones por

0: me miento.
1: Hola Santi, buenos días para ti, para tu equipo y como no, para todos los radio oyentes. ¿Tendrás la canción de la gaviota? No creo que la tengas en tu programa, pues ponme otra. Para todos los que nombré, para los míos, especialmente Cristo de la Laguna en su día, y para todos los que así se llamen, besitos y con mucho cariño en general para tu mujer y vuestro niño. Gracias de parte de Coba, ese mensajito tan bonito. Un besito, Coba. 628-232-997. Si tú también quieres participar con nosotros, mandar tus saluditos, tus felicitaciones, comentarnos cómo llevas esta mañana de lunes, lo que tú quieras.

0: nosotros para ayudar.
1: Buenos días, Santi. Un saludo desde Aguamansa. Feliz canta mañana. Gracias. Ese mensajito de parte de Juana, como cada lunes también. Hola, Santi. Buenos días. Soy Sioni de La Esperanza. Quisiera saludar a mi marido Damián, a Tanay. Para ti, Santi, me puedes poner otra, no puede haber. Gracias. La buscamos, pero creo que no la tengo esta semanita, ¿vale, Sioni?

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1: Hola, Santi. Buenos días, mi niño.
0: Buenos días.
1: Hace tiempo que no te mando un saludito, ¿eh?
0: Se agradece, bueno, que envíe mensajito y hoy saludito.
1: Te lo voy a mandar.
0: Muy bien, se agradece mucho.
1: Por cosa, bueno, ya estoy empezando. Pues nada, cariño, un saludito para ti, un abrazo para toda mi familia, mis primas aquí en Palo Blanco, para todas. Y para mi mamá, mi papá, mis abuelos, mi hermanita María de la Luz en el cielo. Besitos para el cielo, Santi.
0: Saluditos para ti y yo te envío un besito también. Grandote, estoy buscando.
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0: Buenos días, Santi.
1: Buenos días.
0: Para dejar una canción para la gente de Tigaiga y para la gente de la Puente Vieja y para toda la gente de la Perdoma y para la comisión de fiesta. Aquí de parte de Francisco, de Javi, la Perdoma, de Manuel Dorta.

0: Hola, Santi. Buen día.
1: Buenos días.
0: Soy Lali de Tacoronte.
1: Buenos días, Lali.
0: Mira, ¿me pones una canción bonita?
1: Vale, tenemos muchas bonitas.
0: Rosas blancas no las tienes, ¿verdad?
1: No las tengo,
0: el negro o Fernando Martí. Si no me pones una bonita.
1: Venga, vale.
0: Besitos a todos los rumberos y rumberas. Besitos, feliz día.
1: Besitos, mi niña. Feliz día para ti también.

0: Santi. Besito, besito.
1: Besito.
0: Nada más. Lo pongo lo que quiera que yo hago las gimnasias igual.
1: Muy bien.
0: Aquí Isabela de Luisa me quedo. Besito para todos los rumberos y mi familia también.
1: Besito, Isabel.
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1: Y con ello seguimos con la conga, junto con Nicky Nicole y este temazo, Otra Noche.

buenos días, Santi. Te mando un saludo. Soy Juan de Arafo, aquí haciendo algo. Me estoy echando una cervecita, descansando. Un saludo para todos los rumberos. Y mándale un saludo a mi hijo Sergio y a su pareja. Venga.

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0: Edwin, el futuro de la salsa.
3: Bueno, pues ya se presenta el mismo Edwin, el futuro de la salsa, con este tema, la mejor de todas. Rica salsita sonando. Madre mía, rica salsita romántica sonando aquí en Rumbero.
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3: Voy a buscar un poquito de agua, ¿vale?
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3: Oye, que yo también tengo derecho a estar de canta mañana los lunes.
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3: Vamos a ver.
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3: Cántalo, canta mañana.

0: es que yo no soy el único que anda menor.
1: ¡No, como la leche de cabra!
0: Seguro que estás bebiendo leche de cabra. Seguro que... Calentita, seguro.
1: Que no falte tanta mañana.
0: Eso nunca, amigo.
1: Aquí estamos echando una cervecita.
0: ¿Eres tú?
1: Ya sabía yo. Estaría bueno para eso. Musiquita que no fuerte.
0: La musiquita la pongo yo por aquí, amigo. No te preocupes.
1: Venga, Sandy.
0: Un saludito.
1: Te quiero un montón, mi niño. Un abrazo.
0: El

0: Hola Santi, buenos días.
1: Buenos días.
0: Feliz lunes, feliz comienzo de semana. Para ti, para todos los cantamañanas. Ponme una canción súper guapa ahí, esa que está cantando ahora, esa que se sale. Soy Mari de la Victoria, Yaito, y buen día, saluditos, un besito grande. Hasta el lunes.
1: Un besito, Mari. Yo intento también, como dice el Luis Crespo, de que la lista musical pues sea pues, a gusto de todos. Intento poner los mejores temas de música latina.

Mira, ya mismo hizo lo mismo que hace todos los lunes. Me manda el mensajito y luego se pone a ver la novela y después dice que me olvidé de ella. Buenos días, rumbero. Darle saludo a Angelito, el Llamita y a los chicos del taller Lodero, que están todos reparando, raspando cochinilla, nos dice. Todavía hay cochinilla, ¿verdad?

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2: Bueno, y como sé que tienes ganas de cantar en este lunes con el programa Canta Mañana, aquí lo tienes. Cogemos la nave del tiempo, viajamos hasta el pasado con Ruby Pérez y este gran

0: Buenos días, Santi.
1: Buenos días.
0: Feliz comienzo de semana para todos. Saludos para toda la emisora, para todos en general, para los rumberitas, para todo el mundo, para mi familia, mis nietitos, mis hijos, mi marido, y nada, y para la tuya también. Que tengan un buen día. Soy Yeya de San Isidro. Chao.
1: Yeya, saluditos para ti y para todos los tuyos también, por supuesto. ¡Feliz día! Oye, nosotros nos vamos a ir a Publi. Tenemos que irnos con nuestro primer bloque publicitario. Mientras, si quieres ir enviando tu mensajito, ya sabes, al 628-232-997. 628-232-997. Nosotros regresamos enseguida. Hasta las 2 de la tarde.

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mensajito. Le damos paso al mensajito de Maripili, como cada semanita, que dice: ay, Santi Rivero, que enamora mis lunes y hechiza mi cuerpo entero. Ay, Maripili, un besito. 628-232-997, ya sabes, para que envíes tu mensajito, nos cuentes cómo estás pasando este lunes. Mande esos saluditos a quien tú quieras, esas felicitaciones. 628-232-997. En otra cama. Con rima y todo, Maripili, ¿eh?

0: Oye, como te decía antes, si te gusta nuestro programa y nunca nos has enviado un mensajito, te invito a que lo hagas hoy, ¿vale? 628-232-997. 628-232-997. Queremos saber tu opinión, nada más.
1: Muy buenos días, Santi.
0: Buenos
1: para
0: días.
1: Ti, para toda tu familia, todos aquellos que estén conectados, rumberos, rumberitas, para los que estén cumpliendo años, los que estén en las carreteras, para todos los que estén enfermitos, para todos, todos, un saludito muy grande, buen inicio de semana, de esta canta mañana, Conchi de la Castilleja. Besitos, Santi.
0: Besitos, Conchi. Hay que darse saludito.

Hola, buenos días, Santi. Soy Carmen de Aguja Dorada. Por favor, ¿me puedes poner una canción para una de mis chicas, para Ana María, que está cumpliendo años? Oye, por supuesto que sí. Aquí viene a continuación, se lo vamos a dedicar para esa cumpleañera en el día de hoy, para Ana María. Por supuesto, también nos unimos a esas felicitaciones. Feliz cumpleaños.

0: Santa.
1: Buenos días, Santi.
2: Buenos días.
1: Bueno, si no tiene Manuel Horta, mira si tiene de Oscar de León.
2: Venga, creo que sí tengo
1: la canción a la comisión de fiesta de la Perdoma.
2: Venga, perfecto, la
1: que
2: buscamos.
1: Que salga todo bien. Y para la gente de la Fuente Vieja, y la gente de Tigaiga, y para la Virgen del Carmen, de Ralejo, y la familia toda. Venga, y un verso para el cielo, y otro para ustedes todos, Romero.
2: Un abrazote, amigos.

0: Gracias por el tiempo.
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3: Bueno, y lo que está sonando, lo que está en pista ahora mismo, yo soy los Brumas.

Y seguimos con mensajitos. Buenos días, ¿le podrías dedicar una canción y un saludo al equipo 2 de Conservación de Carreteras de Fuerteventura y en especial a su oficial Martín Gil, que es un puntalillo y hoy está sudando, nos dice. No me extraña, con estos calores no me

0: Y seguimos leyendo mensajitos. Una semana nueva aquí en Playa Blanca, Lanzarote. Mando ese saludito al cielo como siempre. Y para este inicio de semana deseo que tengas una feliz semana. Todos los que componéis la emisora Rumberos FM, gracias por hacernos feliz en cada programa. Sois los mejores. Nunca dejéis de hacernos felices. Saludos, Santi. Amo a Rumberos FM. Oye, muchísimas gracias por ese mensajito. Y tengo que decir en nombre de todo el equipo que el amor es mutuo, ¿eh? Que nosotros también los queremos a todos. ¿Saben por qué? Porque tenemos la mejor audiencia.
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0: Te quiero lejos de mí, eso nos dice la banda gorda. No lo digo yo, ¿eh?

628-232-997. 628-232-997. Te lo voy a decir más despacito, ¿vale? Por lo que decía antes, si nos escuchas, nunca nos envías mensajitos. Si quieres hacerlo hoy por primera vez, 628-232-997.

Hola, gran Santi Rivero, un abrazo fuerte a los primos del lado oscuro y otro para ti, Michelle y mi mujer Maite, desde Telde en Las Palmas de Gran Canaria. ¿Podrías poner una canción para la gente de Telde? Eres grande, grande, grande, crack, me dicen. Grandes son ustedes.

0: Santi, buenos días. Soy Miriam desde La Ferruja. Quisiera mandarle una canción a mi amiga Jessica, concejala de deporte del Ayuntamiento de La Guancha, que es su cumpleaños hoy, y decirle que la queremos mucho de parte de Miriam, de José y de Evelyn, y que siga cumpliendo muchos años más y que nosotros los veamos. La canción que a ti te guste y algo animoso, ¿vale? Chao, besito.
1: Besitos, pues ahí queda esas felicitaciones también, a la que también nos unimos.

0: Buenos días, Santi.
1: Buenos días, Aitor.
0: Ya, Aitor, mándale ahí unas fuertes felicitaciones de mi parte al jefe de la carreta, de los currillos, a Gregorio, que ayer estuvo de cumpleaños. Y otro saludo a Juan de Paz, que ayer lo pusieron de cocinero. ¿Le puedes poner una canción para ellos dos?
1: Venga.
0: ¿Le puedes poner la canción de Edwin Rivera, Chiquilla, en Canarias?
1: Vamos a ver si la tenemos, ¿vale?
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1: Oye, como les digo siempre, si me piden los temas y no se los pincho, es porque no los tengo. Como ya saben todos, pues traigo las listas musicales preparadas, ¿vale?

Y ya lo sabes, canta mañana en Rubbers FM. Los lunes no amanece el lunes. Lo dice por aquí, hola Santi, bonito programa. Saludos de Dani Nieves del Rumberazo Digital. Te estamos escuchando, un abrazo grande. Un abrazote, compañeros. Dani Nieves.

0: buenos días, Santi. Feliz lunes para ti y para todos los rumberos. Femia de la Esperanza. Femia, un besito.
1: ¡Marcé!
0: 628-232-997. 628-232-997. Fácil y totalmente gratis.

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1: Bueno, nosotros vamos a cambiar de estilo. Bajamos un poquito la velocidad, digámoslo así, y nos vamos con este tema, Pavel Núñez. Y hoy, pedazo de bachata.

0: Bueno, Carlos de la Broma, no estoy haciendo casi nada en la finca porque está mucho calor, estoy soltando los perros y quiero una canción. Mi padre está haciendo papas con carne.
1: Qué rico.
0: Y quiero una canción bonita para mi padre Jesús de la Barrera Yamán y su esposa Monse, que está de catarro, a ver si se le quita. ¡Carlos de la Broma! El hijo de Jesús de Monse, de la montaña de Los Ralejos.

0: Buenas tardes ya, Santi. Bueno, a pesar de todo, hoy
1: Buenas
0: no
1: tardes.
0: llegué, no se me hizo tarde. Bueno, pues nada, saludos para los de siempre, para Tommy, para Juanita, para su hija Lali, para Lali 2 de la Laguna, para Lucy del Draguillo, Magdalena de Arajo, Antonio de las Maretas, Jacobo, Martín, Las Vingueras. Bueno, un saludito para todos ellos, un saludo para ti, Santi, y nada. Ponme un merenguito para seguir fregando.
1: Venga, eso está hecho.
0: Bueno, hasta el lunes, que tengas buena semana. Besitos, Santi.

nos dice, sí, sí, María Fernanda Motor ya está aquí y vaya si llegó con fuerza. Dice, madre mía, pues ahí queda leído también. Hola Santi, ya se me ha olvidado una canción para Kimberly. Para mi princesita Kimberly.

Oye, me dicen por aquí, Santi, cuando vayas a poner la canción para Yomara, Noches de Fantasía, avísame, porfa, para grabar. Chicos, no tengo Noches de Fantasía esta semanita por aquí. Lo siento. Si tengo Marejada, no sé, si quieren Marejada, que es de la misma época, de la misma... de las más que hemos bailado. Esa sí la tengo, ¿vale? Vale, me dice que sí, ¿ok? Pues la pinchamos después de este temita, ¿vale? Quedan 6 minutitos exactamente. Cuando se acabe este tema, vamos a pincharla. Quedas a

0: Saludos.
1: Buenos días,
0: maquinista. Te llamo de aquí de Fuerteventura. Vaya una calupa.
1: Ya, me imagino.
0: Y una calima.
1: Me imagino ese calor. Y calima también. Madre mía, lo que nos espera. Oye, saluditos para todos los maquinistas y en especial para toda esa gente de Fuerteventura.

0: Buenas tardes, mi chico.
1: Buenas tardes, Maruca.
0: Bueno, muchos besitos para todos los tuyos, los míos. Un besito grande a Gabrielito, Tropatín. Voy a saludar a Rosa Mari, Concha Portillo, Antonio La Gomera y Isidro de Guima. Vale, muchos besitos, cariño, que tengan un bonito día.
1: Igualmente.
0: Y si puedes, me pones la bachatita.
1: Sí, la ponemos luego, ¿vale?
0: Bueno, besitos.
1: Maruca, mi saco lleno de besos para ti, todavía.

0: Buenos días, Santi.
1: Buenos días.
0: Encantado de oírte.
1: Igualmente.
0: Muchas felicidades por el gran programa.
1: Gracias.
0: Y una cancioncita ahí para Radio Rumbero, para la audiencia y para ti, Santi. Que tengas un buen día, mi niño.
1: Igualmente.
0: Soy Mati. Vale, me de la esperanza.

por aquí comienza Marejada. Roberto Antonio. Y leo el mensajito. Hola, buenos días, Santi. Un saludo para ti, para todo el equipo. Queremos felicitar por su cumpleaños a nuestra sobrina Yumara. Que tenga un feliz día de su tío Juan P. Mercy. Le llamamos Pequeña Frijolito. Si puedes, pon la canción de Marejada.

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1: Buen día, gracias.
0: Chao, chao.
1: Buena semana para todos, gracias.
0: Con el pelo suelto. 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
0: Y nosotros seguimos románticamente románticos y nos vamos con este temazo. Y ellos harán de manos de tijera.

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3: Oye, nosotros seguimos con mensajito de audio, a ver qué nos comentan por aquí.
4: Buenos días, hasta la mañana.
3: Buenos días.
4: La primera vez ya que estás diciendo. Pues nada, gracias por el programa. Y con... Bueno, te iba a decir que pusieras algo animado, pero es lo que pone. Pues venga, chicos, buen día. Que hoy estamos de fiesta en la laguna.
3: Oye, muchísimas gracias, saluditos. Gracias por ese mensajito. Y por estarnos acompañando.

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2: Buenos días, Santi, soy Juan de Arafo. Mándale felicidades a Cristóbal, que es su cumpleaños. Ya cumplió 82. Venga, muchas felicidades de parte de Juan de Arafo. Estoy como una cabra, hay que apuntarte. Cambio el nombre. Santi, un saludo.
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2: Un abrazote, amigo.
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2: Nunca voy a olvidarte, Elvis Crespo, José Fonseca y Melina León.

Oye, si tú también quieres enviar tu mensajito, aún estás a tiempo. 628-232-997. 628-232-997. Hola, Santi Rivero, escuchando un cantamañana de Rumberos FM. Felicitar a mi hija María del Cristo por su santo y por su cumpleaños. Y para toda mi familia y para toda la familia rumbera. Con una canción, la que quieras. Besitos, Inés de Wimar. Inés, besitos para ti también. Y también nos unimos a esas felicitaciones para María del Cristo.

0: Oye, nosotros nos vamos con nuestro segundo bloque publicitario. Enseguida regresamos, vale, hasta las 2 de la tarde. No te vayas.
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De nuevo aquí contigo en tu programa Canta Mañana, pinchándote más musiquita en nuestra recta final. Si quieres enviar tu mensajito, aún estás a tiempo. 628-232-997, 628-232-997. Tuto Durán sonando con este de Mazo Marioneta.

Buenos días, Santi. Dale las felicidades a Michel, organizador, por el gran éxito que tuvo en la exposición de coches en Guía Disora, a sus compañeros, sus padres y familia. Y felicidades a ustedes por el gran programa que hacen. Oye, pues hay que dar ese mensajito para Michel, dándole las felicitaciones por...

0: Buenas tardes, rumbero.
1: Buenas tardes.
0: Rumbera. Soy Ricky.
1: Ay, Campana. El teléfono.
0: Estoy aquí en el sur de Tenerife con un calor enorme.
1: Hace mucho calor.
0: Quería dedicarle una canción a mi mujer, Raquel. La quiero demasiado y que la sepa que la quiero demasiado. Qué y la bonito. Amo y la adoro. Y bueno, mandarle todo un saludo a toda la audiencia, que son la mejor emisora que hay en todas Canarias.
1: Ayer.
0: Vale. Bueno, gracias.
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1: Oye, qué bonito ese mensajito, ¿eh? No lo digo porque por lo que dijiste a lo último, sino lo que decías de tu esposa, de tu mujer. ¡Cómo me gusta! Que se dediquen esos mensajitos a través de la radio, qué bonito.
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1: Qué rico es el merengue, Manny Cruz y Johnny Ventura.

0: Hola Santi, buenos días. Yo también soy una cantamañana. Santi, eres nuestro cantamañana, el que nos alegra el día. ¿Qué canciones nos pones? Nos hace sentir, nos hace bailar, perdón. Con tus cumbias, bachata, salsa, mambo, nos transportas a un mundo de alegría y pasión. Gracias por tu pasión y alegría y por hacer que nuestra radio sea el mejor lugar para escuchar buena música. ¡Oye, qué bonito! Santi, pincha algo para Nino, Lupe y Arturo.
1: Con el caballo y mi amigo Manny Cruz.
2: Que mueva esa cadera.
0: Fefa, muchísimas gracias por ese

Hola, buenos días, Romero. Me gustaría felicitar a mi padre, que la semana pasada cumplió años, a mi sobrino Gabriel, a mi hermana Eulalia y a mi sobrino Mateo. Un poco tarde, pero felicidades para todos. Y eso para ustedes. Mi padre, Don Tito. Bueno, pues felicidades para él también. También nos unimos.

0: Buenas tardes, Santi. Feliz lunes y comienzo de semana para ti, para tu niña y familia y para todos los rumberos. Una canción para todos los que escuchan ese gran programa con cariño de Carmen de Santa María. Besitos hasta el próximo lunes, me dice. Besitos, Carmen.
1: Gracias, Manny. Buenísimo, Johnny. Buenísimo, buenísimo.
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0: Bueno, nosotros nos vamos a ir con una bachata, un pedazo de temazo. A mí me encanta esta artista, Doom Flow 23. Amor a distancia se llama esto.
3: Pero qué linda locura es conocer el alma antes que el cuerpo. 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

0: bonito tema. Hola Fran, feliz semana para ti y para toda la familia de rumberos. Gracias por la vitalidad que nos transmite. Un besazo para todos desde tu Galicia. Creo que se equivoca de nombre, Santi, Santi. Fran es el director de esta casa. El gran Fran Correa. Lo de mi Galicia, pues sí, me encanta Galicia.
1: ¡Séteme un boleto de avión urgente!
0: Como digo siempre, me encanta todo de Galicia. Su gastronomía, sus paisajes, sus montes, sus playas, su gente
1: y
0: su acento. Me encanta.

0: Es un pretexto.
1: Hola, Santi.
2: Muy buena.
1: Buenas tardes, porque ya estamos almorzando, niño.
2: Ya te veo. Ya te veo.
1: Un calor que agárrate. Pues nada, dice, hay potaje porque hace calor, sí, porque hay que tener apetito.
2: Tiene buena pinta.
1: Tenemos una comida variada, carne, cabra, macarrones y potaje. Pues yo descogí el potaje.
2: Muy bien.
1: Saludos, buena música. Mira, pone ahí un merenguito, lo que te parezca, ahí para...
2: Venga.
1: A nosotros tres, para coger el ritmo de la comida.
2: Perfecto.
3: Y también para... Hola, Santi. Buenas tardes.
2: Muy buena.
3: Y también para el estrellita y Mino de Figaray.
2: Venga, están oyendo, seguro.
1: Así, espero que tengan los números de lotería allí todavía.
2: Sí, tienen, creo.

0: porque estamos casi terminando, no quiero que se quede ninguno, ¿vale?
1: Bombero, Carlos aquí de La Paloma.
0: Buenas, Carlos.
1: A ver si a la tarde abro las mangueras para que se rieguen las papitas. Le tengo tres saquitos. Venga. Y quiero una canción. Quiero una canción para mí mismo. Me estoy bañando con la manguera porque hace mucho calor. Carlos de La Paloma y aquí con la cervecita de limón.
0: Qué bueno.
1: Cervecita de limón.
0: Madre
1: a la
0: mía.
1: Madrid, a la Madrid, a la Madrid.
0: Saluditos, amigos.
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3: Ven, siéntate a mi lado.
0: Oye, lo que está en pista, Susan Correa y Andy Ventura.
3: Tengo algo
0: para decir adiós, lleva por nombre.

Obviamente, entre Rumberos FM y otras emisoras no hay color, nos dice Toño desde Santa Cruz. Claro que no, pero ¿sabes por qué, Toño? ¿Sabes por qué? Porque nosotros tenemos la mejor audiencia del mundo.

0: nuestro penúltimo temita de este lunes.
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2: Hello.
0: Hello.
2: Feliz tarde, mi guapo. Mi guapo Santi. Voy a ponerme una con mucha marcha. Que estoy haciendo el almuerzo para mí y para mi amorcito Fer. Vale. Voy a almorzar ahorita.
0: Vale.
2: Y nada, saludito para todos. Feliz tarde, guapo. Así, con esa marcha.
0: Saluditos, mi niña. Un abrazote para tu guapi. Luego me dice, eres un amor. Y hace que las mañanas tú y todo ese equipo sean muy divertidas. Gracias.
1: Sin ninguna pena.
0: Como digo siempre, en nombre de todo el equipo de esta casa, de todos los compañeros que...

quiero dedicar a mi pareja Richard el campana, que lo amo. Que se centre o le parto la mamona, le dice, madre mía. Que siempre será el amor de mi vida y lo más bonito del mundo.

0: Tenemos por aquí un mensajito de despedida. Dice: enhorabuena como siempre por tu gran programa Canta Mañana y Mejor Compañía. Feliz regreso a tu casa. Hasta el lunes que viene. Feliz semana y que Dios y la morenita proteja a ti y a tu familia. Un abrazo, amigo. A la mía y a la tuya también. Toño de Santa Cruz, un fuerte abrazote, amigo.
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1: Y ahora sí que sí, Canta Mañana, con esto que está sonando, nosotros nos despedimos hasta el próximo lunes.

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0: Gracias por el buen programa, nos dicen por aquí. Gracias, gracias.

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2: ¡Ay, qué poeta se levantó hoy!
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1: Isabel, hoy deberíamos de mandarnos un homenaje. Hoy tengo ganas de comerme una buena chuleta de esas a la brasa.
5: Déjate de homenaje, que ya yo tengo las garbanzas en remojo. Y a Raiquito le dije que viniera a almorzar.
1: Deja las garbanzas para mañana, muchacha. Y escucha la radio Rumbero, escucha Radio Rumbero, escucha lo que dice. Tú lo oíste. 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
6: Son las 5 en punto.
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0: Pero muy buenas tardes. Sean todos bienvenidos a Sandunga Radio Show. Ya lo sabes, como cada lunes de 5 a 7 de la tarde, aquí en la sintonía de Rumberos FM. Un placer enorme el acompañarte cada lunes en la tarde con la mejor música urbana del momento. Aquí comenzamos, aquí arrancamos en este lunes día 14 de septiembre. Riguroso y directo, ¿vale? Y como siempre, saludándolos a todos ustedes que nos sintonizan siempre a través de los diferentes diales de Rumberos FM repartidos por toda Canarias, en el sur de Tenerife, en el sur de Gran Canaria, en el norte de Tenerife, en la isla de La Gomera, la zona de La Laguna, la zona de Santa Cruz, la zona suroeste de Tenerife, la zona de Playa de San Juan, Alcalá, Guía, Adisora, Mascachí, Arguayo, Santiago del Teide, esa zona de Güímar, Arafo, Candelaria, Cuevecita, Barrancón, Daraya, esa zona de Jandía, Fuerteventura, la zona de Puerto del Rosario, de Antiguo, de Tineje, de Morrojable, de Gran Tarajal. Saludos para la isla de Lanzarote, saludos para toda esa gente de Playa Blanca. Saludos para la isla del Hierro, a toda esa gente de Frontera, del Mocanal, de Sabinosa, de La Restinga, del Pinar, de Valverde. Y por supuestísimo que no me falte nuestra gente de la isla bonita de La Palma. Un besote enorme para toda esa gente de los Llanos Aridanes, del Paso, de Tazacorte, de Fuencaliente, de Tijarafe, de Garafía, de Punta Gorda, de Santa Cruz de La Palma, de Breña Alta, de Breña Baja, de Puerto Naos, de Barlovento, de Mazo, de San Andrés y Sauce. Mil gracias, ¿eh? Y por supuesto, saludar a todos los pueblos, municipios y barrios de Canarias. ¡Gracias! 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Como siempre, me acompaña el Pichón. Buenas tardes, Pichón. Recuerda nuestro número del WhatsApp para que nos envíes tu mensajito escrito o tu nota de audio. Toma nota, es facilísimo, ¿eh? 628-232-997. Repetimos, 628-232-997, para que nos envíes tu mensajito escrito o tu nota de audio. Por favor, los audios cortitos, ¿vale? Entre 20 y 25 segundos como máximo. Y por favor, no me llames al número del WhatsApp.
1: Me estoy llamando al número del WhatsApp.
0: Aquí comenzamos, aquí arrancamos en este lunes día 14 de septiembre hasta las 7 de la tarde. Y a partir de las 7 de la tarde venimos con Motor Rumbero Radio, con invitados en el día de hoy, aquí en Rumberos FM. Arrancamos, buena tarde.

así arrancamos. Esta tarde de lunes, día 14 de septiembre, las 5 y 4 y 4 no, y 8 minutos de la tarde, en riguroso directo en la sintonía de Rumberos FM con Loco Loco, RVFV y Yapi. Qué forma de arrancar esta tarde.

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2: Sí, señor, recuerda nuestro número del WhatsApp para que nos envíes tu mensajito escrito, tu nota de audio, lo que tú prefieras, ¿vale? 628-232-997, 628-232-997, para que nos envíes tu mensajito escrito o tu nota de audio, lo que tú prefieras, ¿vale? Esta vez continuamos con My Tower. Sí, señores, en esa sesión de Bizarrap.

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2: Sí, señor, recuerda nuestro número del WhatsApp para que nos envíes tu mensajito escrito, tu nota de audio. Igual que hizo Ale. ¿Qué pasa, Ale? Buenas tardes, buenas tardes. Escuchándote en el coche de camino a casa, salúdame a los muchachos del Ayuntamiento de Chío y a Oscarito. Que gracias por los ánimos de las colas, dice. Saludos, amigos. Está gozando, Ale, está gozando. Ale está gozando, niña.

Oye, Alessi de La Gomera está escuchando la radio, niña. Alessi, a patrullando la ciudad. Alessi está patrullando mi pueblo de los cristianos, niña.

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5: Muy buenas tardes, Tino y Pichón.
6: ¡Hola, Coba!
5: Y ya sabemos.
6: ¿Cómo estamos?
5: Todo. La cancioncita para los que nombré, para mí, para los míos. Pero especialmente el anfitrión hoy es Cristo. Sí, de aquí de La Laguna, que vive por el mercado.
6: Ah, vale.
5: Pues nada, para él y para todos los que se llamen así, principalmente para él. Venga, chao.
6: Bueno, Coba, besito, mi niña. Especialmente para Cristo, ¿eh?
7: Tío, el Capri.
6: Llegamos, llegó Quevedo, el bar.

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2: Bueno, nos siguen llegando mensajitos por aquí. Vamos a ver qué nos enviaron por ahí. Dale play, niño, dale play ahí.
3: Buenas tardes, Kino.
2: ¿Qué pasa, Hito?
3: Mira, manda a quitar este calor, por Dios, que nos vamos
2: qué
3: a quitar.
2: Qué calor, si hace frío.
3: Madre mía. Dice que lo mejor que para el calor es el huevo duro. Pues yo me acabo de comer tres. Oye, parece que he hecho efecto. Me quedó el cuerpo un poquito más fresco.
2: ¿En serio? Pon
3: algo ahí que sirva, anda.
2: Venga.
3: Y para el golpe, dedícale algo.
2: Algo fresquito ahí para Indo, que dice que está sofocado, niño. Sofocado, eso... Indo, eso no esté sofocado, eso ya la da, niño, ya la da, no perdón.

Dice, Indo, dice, ya llegarás a mi edad, dice. A lo mejor no llego, quién sabe. Eso no se sabe, niño. Vamos a darnos piquitos. Pero los calores es por la edad, te lo digo.

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5: Bueno, Pichón, me vas preparando el temita que yo te dije. Sí, el temita que yo te dije. Buenas tardes, soy Marlene de Icó de los Vinos. Hoy quería dedicarle unas palabritas a mi amiga Patri, porque es la mejor amiga que he podido tener nunca, junto con el Chiratito. Me pone por aquí, Chiratito, ¿no? Las quiero mucho, gracias, pelúa. Si puedes, ponme algo de Don Patricio, Contando Lunares, por ejemplo. Oye, te tenía preparado por aquí otro temita de Don Patricio.
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5: Bueno, pues saludos para Marlene y para toda esa gente de Icó de los Vinos. Aquí tienes a Don Patricio. Junto con Mozart La Para. 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
1: Yayo, Ivanito. Pero Ivanito estaba trabajando hoy, niño.
0: 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Ay. Calamardo y Patricio, don Patricio. KCOB. Pues sí, se te olvida.
1: Bien paseado ese muchacho, niño, ¿eh?
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1: Por aquí me mandaron un mensajito. El amigo Oscarito dice: buenas tardes, don Tino. De todos los santos, dice: ¿cómo está usted, mijo? ¿Te puedes creer que para un día que Alejandro va a trabajar no pilla cola? Y eso que yo soy un currante, estuve 50 minutos para llegar del CIA Mola a los cristianos, dice. Salúdame a los gandules y dile a Ivanito a ver cuándo empieza la clase particular. Ivanito está gozando, niño. Ivanito está gozando, niño. ¡No te vistas que no va! No, carito, no te vistas.

0: estamos. Mándale saludos a los chicos del Ayuntamiento de Chío, que están calladitos hoy. Algo están tramando, dice. A lo mejor se van a comprar una Berlingo. Ah, no, que el de la Berlingo es David, niño. Mira a ver qué nos inventamos para rotular la pescadera mía nueva. Saluditos para toda la familia que van conmigo en el coche. ¡Vamos, pichón, a por el lunes!
1: Sí, niño, tú no sabías que David se compró una pescadera igual que la mía, niño. Lo que pasa es que la mía...

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4: Bueno, continuamos. Deja hablar un fico porque después me echan la bronca que hablo poquito por la radio, no sé qué, no sé cuánto, ¿eh? Porque después me echan la bronca. ¿Ah, que sí? Bueno, ponme el audio de Maruca. Ponme el audio de Maruca, a ver qué dice.
5: Buenas tardes, mi chico.
4: ¡Hola, Maruquita!
5: Bueno, saluditos para todos los tuyos, para los míos. Un besote grande a Tinerse, otro para ti y para tu mamá y tu chica. Vale. Que tengas una bonita tarde. Te mando muchos besitos, un abrazote grandote, grandote. Y ponme la canción que siempre te pido.
4: Siempre me pide a Michael de la calle, venga.
5: Bueno. Tinito, que no te oigo.
4: Un besito.
5: Desde el jueves.
4: Desde el jueves, sí.
5: Te ha echado de menos.
4: Me ha echado de menos.
5: Semana.
4: Oye.
5: Bueno, besito, besito.
4: Maruca, me voy a sacar una foto y te la voy a enviar para que la pongas en la mesa anoche, para que no me eches de menos, ¿eh? ¡Besito, Maruca! ¡Nos quedamos con Michael de la calle! ¡Esto es un clásico! ¡Gana!

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5: Ay, me llegó un audio por aquí de mi amiga. Escucha, escucha.
6: Hola, soy Valentina.
5: Hola, Valentina.
6: La canción Mirando. Para cámara.
5: Para cámara. De Chacal.
6: De Chacal. Un besito, Chacal. Saludo a todos.
5: Un besito, saludo a todos. Es que me encanta, es que me encanta. Un besito grande para Valentina. Es que me encanta, es la más mejor, ¿eh? Un besito grande, guapísimo.

0: señores, ahí teníamos a Chacal para la cámara, que se lo regalábamos a nuestra amiga Valentina. Un besito grandísimo para ella, ¿vale? Nosotros nos vamos a hacer un pequeño alto en el camino, una pequeña pausa para la publi y enseguida volvemos. No se me vayan, ¿eh?
1: Son las 5 y 50 minutos.
2: Nos vamos a la publicidad. No se vayan. Enseguida volvemos.
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4: Son las 6:05.
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1: Bueno, ya estamos por aquí después de ese momentito de publi. Hasta las 7. Recuerda, Sandunga Radio Show hasta las 7 de la tarde. Y a partir de las 7 de la tarde venimos con Motor Rumbero Radio. De 7 a 8 de la tarde, ¿vale?

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2: Buenas tardes, Tinito.
3: Buenas tardes. Soy Marina.
2: ¿Cómo pues estamos? Nada, un saludito para ti. Feliz inicio de semana.
3: Pensaba que me iba a decir pues feliz Halloween.
2: Niño, ¿qué vamos a hacer? Aguantarnos el calor.
3: Es lo que hay.
2: No hay otra. Podemos hacer nada. Pues nada.
3: Bueno, mi
2: besitos
3: niña.
2: Para todo ese equipo que tienes ahí.
3: Venga, vale.
2: Y esa emisora. Venga.
3: Oye, un besito grande, ¿vale? Gracias por estar ahí con nosotros otra tarde de lunes más. Seguimos con Mike Towers, Daddy Yankee.

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dice por aquí, buenas tardes, Tino Pichón. Feliz tarde de lunes para ti, para tu familia y para todos los rumberos con mucho calor. Una canción para ti, para todos los que escuchan este gran programa con cariño. De parte de Carmen, de Santa María del Mar. Un besito grande, Carmen. Gracias, mi niña. Por ahí nos escribe también José Tomás. Saludos, José Tomás.

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2: Muy buenas tardes, aquí disfrutando de esta buena música. Sandunga, Sandunga, Toño de Santa Catalina. Lleva mucha cerveza, ¿para dónde, niño? ¿Para dónde voy a llevar yo la cerveza, tío? Ay, Dios mío, ¿para dónde la voy a llevar?

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2: Buenas tardes, Tino. Encantado.
3: Buenas tardes, buenas tardes.
2: Pues nada, una cancioncita de las tuyas para Radio Rumbero, para la audiencia, para ti, Tino, y para todo el mundo que esté conectado. Soy Mati, de La Esperanza. Hace mucho calor, Tino. Hasta mañana, Tino. Besito.
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5: Bueno, por aquí dice buenas tardes, Tino. Si me puedes mandar un saludito para Rafael, el carnicero del cuchillete, y toda la familia, la canción, la que puedas. Todos son una pasada, dice. Gracias, oye, saludos, vale. Por aquí dice, a ver, por aquí, ahora. Buenas tardes, Tino, saludos desde San Miguel de Geneto a la comisión de fiestas, que dentro de poco son las fiestas. ¡Viva el Cristo de la Laguna! ¡Saludos!
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5: Mira, también está Juanma por ahí. Juanma, buenas tardes, amigo. Vamos a por la semana, saludos.

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3: Bueno, dice por aquí, buenas tardes, Tino. Aquí no se ven las montañas de tanta calima en el cortijo, dice. Ay, Dios mío, es que está todo, todos lados igual, Está por todos lados igual, La calima nos está cogiendo por todos lados, niño.

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0: La faz de la tierra, Chris J.I., el dios del tra, amén.
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3: Bueno, pues nosotros que continuamos, seguimos con más música, venga, vamos. Venga, que estamos terminando ya, ¿eh? Motor Rumbero Radio, y nada, comienza ya. Ya tenemos el invitado por aquí, no vamos a decir nada, ¿eh? No hemos dicho nada de quién traemos en el día de hoy.
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3: Y vamos a decir sorpresa ni nada. Así, a rajatabla. Le vamos a poner la cámara y a ver si ustedes lo conocen o no lo conocen.
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3: Bueno, pues nosotros nos vamos a marchar ya con este último tema. Sandunga Radio Show se va a despedir hasta el próximo lunes, ya lo saben, a partir de las 5 de la tarde aquí en la sintonía de Rumberos FM. Para nosotros todo un verdadero placer, como siempre, ¿vale? No se me marchen, que ya tenemos el invitado por aquí en Motor Rumbero Radio. Enseguida volvemos, ¿vale? Hasta ahora.

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6: Son las 7 y 5 minutos.
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0: buenas tardes a todos. Gracias por estar ahí con nosotros. Gracias a toda esa gente que se ha quedado después de Sandunga Radio Show para disfrutar un ratito con nosotros. Ya tengo por aquí al otro lado de la mesa al compañero Óscar Martín. Buenas tardes, Óscar.
1: Buenas tardes.
0: ¿Cómo estamos? ¿Estamos bien o qué?
1: Arriéndonos un rato, que hoy hay algo diferente, ¿no?
0: Sí, hoy hay algo diferente. Tenemos por aquí a un gran invitado. Seguramente todo el mundo ya lo conoce. Porque seguramente es que tiene un montón de seguidores. Yo no sé cuántos seguidores tiene exactamente, pero tiene una burrada. Ahora me lo dice. Tengo aquí a Jacobo García, más conocido como Tu pecan querida. ¿Qué pasa? ¿Cómo estamos, Jacobo?
2: Buenas tardes a todos, señor.
0: Pégateme bien al micro para que se te oiga bien ahí.
2: Buenas tardes a todos, señores.
0: Oye, con los cascos oyes bien, ¿no?
2: Oímos. Escuchamos perfecto aquí.
0: Bueno, pues
2: Buenas tardes con permiso,
0: eso es lo que me faltaba a mí. Bueno, pues tenemos por aquí a Jacobo García. Ya todo el mundo lo conoce a través del TikTok, con sus vídeos, sus parodias, sus saludos, sus amistades y todas las cosas que él promueve, porque no solamente tiene negocios a los que va, a los amigos, quedadas de vehículos, fiestas de pueblo, porque lo hemos visto en Puerto Santiago, lo hemos visto en Alcalá, lo hemos visto en todos lados. Es como la Coca-Cola, Jacobo es como la Coca-Cola, ¿a que sí, Oscarito?
1: Sí, donde quieras que menos te lo esperes lo encuentras.
0: Sí. Lo tenemos en todos lados. Bueno, saludamos a toda esa gente que está por ahí por el Facebook, a toda esa gente que está por ahí por YouTube, por nuestro canal de YouTube. Gracias a todos ustedes y, por supuesto, a través de la red de frecuencia de esta casa, de Rumberos FM, que nos están escuchando. Si nos quieren ver, pues ya saben, tienen que buscarnos por ahí por YouTube, a través de nuestro canal de YouTube, Motor Rumberos, lo ponen y ya les sale. Y si están a través de Facebook, pues Motor Rumberos o Rumberos FM Tenerife. Estamos a través, en simultáneo, a través de toda esa red de frecuencia, para que nadie se lo pierda, ¿vale? Bueno, Jacobo, darte las gracias por aceptar la invitación de esta casa y, de verdad, para nosotros todo un verdadero honor tenerte por aquí en los estudios de Rumberos FM.
2: Y para mí también, por supuesto.
0: ¿Sí?
2: Estar aquí para mí es pues algo muy bonito.
0: Sí, hombre, nosotros somos la radio del pueblo.
2: Exactamente.
0: Bueno, vamos a entrar de lleno ya con preguntitas, porque yo tenía aquí ya unas preguntitas por aquí preparadísimas. Pero vamos a empezar como siempre, porque aparte de eso de TikTok, aparte de tu pecan querida, que sabemos que trabaja ahí en la gasolinera, aparte de todo eso, tú también llevas un coche de rally, que por eso estás tú por aquí hoy.
2: Correctamente.
0: Bueno.
2: Tenemos un Opel Corsa 1300, un GT.
0: Sí.
2: Y nada, vamos a ir poquito a poco empezando. Lo estrenamos en la 50 aniversario de Subida a Tamaimo.
0: El año pasado, sí.
2: Exactamente. Y ahora este año, pues, repetimos otra vez la 51.
0: Y, oye, ¿cómo te sentiste esa primera vez? Pues bueno, eso, me imagino, Tamaimo, eso es ya otro cantar, ¿no?
2: Eso es un espectáculo. A veces ya no es solo la subida, sino esa afición que está ahí cuando baja.
0: Sí.
2: Es muy, muy bonito.
0: Bueno, y sensaciones, ya tú es algo que ya tenías... como quien dice, desde chico que lo tenías allá en mente, correr con un coche de carreras, o surgió sobre la marcha. Cuéntame.
2: No, yo siempre, toda mi vida, la ilusión era constante, tener algún día la ilusión esa, la cumplí. Y
0: te dio la oportunidad de tener un coche de carreras.
2: Se dio la oportunidad, tenía la base, pero no lo tenía preparado.
0: Ah, amigo.
2: Y bueno, llevaba 3 añitos con él, más o menos aproximadamente, y dije yo, ¿y por qué no hacer este? Era una pena porque era un coche que estaba muy, muy, muy nuevo. Pero bueno, decidí dar el paso y...
0: O sea, ya un coche que tú traías, que ya tú tenías.
2: Sí, poco tiempo. Llevaba casi 3 años conmigo. Era de un gran amigo mío, de un taxista ahí de la zona del pueblo.
0: Ajá.
2: Que solo tenía como oro.
0: Bueno, ¿que tú de dónde nos vienes?
2: Bueno, yo procedo del Puerto La Cruz, pero llevo 22 años en Puerto Santiago.
0: Bueno, tú ya eres...
2: Ya no, ya soy más santiaguero que otro
0: eres
2: lado.
0: Eres hijo prodigio. Ya hijo prodigio de Puerto Santiago.
2: Sí.
0: Bueno, pero...
1: ¿Ya casi no paga rodaje?
0: Pero aparte de ser de Puerto Santiago, todo el mundo ya de la zona de Alcalá, Playa San Juan, sí, Agua, sí, Dulce, Piedra Hincada, toda esa zona ya todo el mundo te conoce.
2: Toda esa zona y más.
0: Y más.
2: Y por la zona de aquí de la radio, cerquito también hay conocido.
0: También, ¿no? También. Sí. De zona del Tanque, zona San Miguel, Cabo Blanco, Valle San Lorenzo, me imagino, ¿no?
2: Exactamente, sí.
0: ¿Cómo ha sido todo esto para ti? Aparte, vamos ahora a hablar un poquito de lo que es TikTok también, ¿no?
2: Sí.
0: Porque aparte de correr con coches de carrera y aparte de TikTok, ¿cómo surgió el rollo ese del TikTok? Cuéntanos un poquito, ¿cómo ha sido esa transformación de Jacobo,
2: sí,
0: de grabarse un par de vídeos,
2: sí,
0: y de decir, contra, me está viendo todo el mundo?
2: Sí.
0: Al final esto funciona, ¿no?
2: Pues todo comenzó así porque, aparte que me conoce mucha gente, Mi padre, en paz descanse, tenía una cafetería muy conocida, siempre en el mundo de los rallies. Por eso es el nombre mío, que me conocen Malú, Malú. Cafetería Malú del Puerto de la Cruz, él era siempre patrocinador de todos los coches de carrera. Manolo Labrador, Toño, el Papi, etcétera, etcétera. Entonces, pues mi hija me dijo una vez, mi hija la mayor, me dice, pai, ¿tú por qué no te haces un TikTok tal? Y dije, pues venga, vamos a darle para adelante.
0: Los muchachos nuestros
2: que me metió casi preso, pero
0: bueno. Te enganchó.
2: Me enganchó. Y nada, decidimos hacerlo y empezamos a hacer vídeos por aquí, vídeos por allá, un tema un poquito más gracioso. Y pues la verdad que ha ido muy bien. Y a raíz de eso, pues me han ido llamando un par de locales, comercios, restaurantes.
0: Espera, ¿cómo que un par? De si tienes el TikTok lleno de negocios, niño.
2: Sí, verdad. No, la verdad que
1: uno,
2: sí.
1: Uno por día y le falta meses.
0: Sí, hombre, sí, la verdad que sí.
2: La verdad que
0: y
2: sí.
0: Y nos alegra muchísimo, ¿eh?
2: Y yo aprovecho también la oportunidad para todos esos negocios que me están escuchando ahora en la radio. Que aquí tenemos un gran amigo en la radio y si quieren aprovechar, y yo lo dejo caer, ¿eh? Yo lo dejo
0: caer. ¿Para mí?
2: Sí.
0: Ah, vale.
2: Yo lo dejo caer si ellos quieren una buena publicidad también. Llame.
0: No hay problema. Nosotros vamos sobre la marcha.
2: Si enganchamos, Tino, sí. Si enganchamos uno aquí, oye.
0: Sí, hombre, vamos y nos echamos dos cañitas, aunque sea, ¿no?
2: Todos comemos, niño.
0: Sí, hombre, todos comemos. Y nosotros más de la cuenta, creo yo, ¿eh? Bueno, me gusta que los más pequeños también de la casa se involucren con los papis.
2: Bueno, ya
0: también.
2: pequeña no es, tiene 22 años.
0: Pues entonces ya de pequeña no tiene nada, niño.
2: Sí. Pero bien.
0: Bueno, cuéntame, vamos a volver al mundo del motor. Aparte de que tú ya tenías el coche, ¿cuánto tiempo tardaste tú en preparar el coche? Porque no es un coche que tú compraste ya preparado para rally, ni para subida de montaña, sino...
2: Prácticamente casi el coche está desde cero hecho, pero el coche estaba ya...
0: O sea, ya tenía
2: suspensiones, frenada, lo típico, el grupito corto, eso lo tiene el coche está corriendo prácticamente casi original. Lo único que se le hizo fue poquitas cositas en el motor, una reparación así simple, sencilla, tampoco tiene levas, no tiene nada de eso, sino original. El grupito corto, lo que se mejoró fue los temas de neumáticos, las barras. Y el tiempo prácticamente fueron como unos 3-4 meses.
0: Oh, pues entonces sí. le diste
2: sí,
0: caña,
2: 3-4
0: ¿eh?
2: meses, lo que era terminarlo de hacer.
0: Oye, pues yo tengo un par de amigos que están haciendo coches de carrera y llevan 3 años y todavía sí. No lo han acabado, ¿eh?
2: La base estaba ahí, como ya te dije. El Corsita era un Corsa básico. Fue vaciarlo completo, pintar todo el interior y montar barras. Montar barras y pintar.
0: Pero lleva curro, ¿eh?
2: Lleva curro. La verdad que nuestro amigo, aprovecho aquí, nuestro amigo Moy, se portó muy bien conmigo.
0: ¿Moy cuál? ¿El alcalde de Chío?
2: No, bueno, Moy, el alcalde de Chío, siempre se porta bien conmigo. Ese es aparte, ese es mi alcalde querido. Moy es un amigo que trabaja en un taller de los ralejos muy conocido, de los escapes.
0: Taller Moy, ¿no?
2: No, es el taller Mafran.
1: Mafran
2: es uno de mis nuevos patrocinadores, que tengo que nombrarlo, que se portó muy bien conmigo.
0: Pues desde aquí aprovechamos también para mandarle un saludo enorme para él también, por supuesto. Bueno, cuéntame, ¿te has pensado ya en hacer correr algún rally? Lo hablábamos fuera de micro, por ahí, sí. Pero yo sé que tú te iniciaste en la subida, sí. Tamaimo, pero los rallies no tienen nada que ver con la montaña.
2: No tiene nada que ver porque lo que son las subidas, aprovecha el coche máximo 10 minutos.
0: Sí.
2: Un rally estás todo el día montado en él, lo disfrutas más, pero... hay que homologar primero, hay que gastar billetes y bueno, poquito a poco vamos a intentar conseguirlo en el año que viene.
0: ¿Te ves preparado para aguantar un rally completo?
2: Estamos en forma. Estamos en forma.
1: La duda ofende.
2: No lo pongas en duda nunca.
0: Te ves en forma, ¿no?
2: Sí.
0: Bueno, según qué rally, ¿no?
2: Según qué rally.
0: Hombre, un viaje es esos 2 días.
2: No,
0: ¿eh?
2: En principio vamos a empezar con un mini rally, un rally sprint, se dice. Sí, creo que vale, sí. Esa sería
0: la idea.
2: Esa es la idea.
0: Bueno.
2: Y la copiloto, ya te dije quién es.
0: Ah, ¿tu hija?
2: Claro.
0: ¡Buf! Eso sí que no me lo había dicho.
2: Espero que me cante la nota bien y no me cante el TikTok.
0: Oye.
1: No bailando dentro del coche. Sí,
0: hombre. Sí.
2: Una dentro... cámara dentro del interior tiene que ser un espectáculo.
0: Sí, me imagino que sí. Tu hija también es así, de yarachera como tú, ¿no?
2: Le gusta, sí, no, ella también es un vacilón. De que entre en confianza,
0: aguanta. A ver quién la para, ¿no?
2: Sí.
0: Bueno, nos alegra muchísimo de que y que la familia se involucre también,
2: sí,
0: ¿no?
2: Sí, por supuesto.
0: Sobre todo en el mundo del motor, que tanto nos hace falta, porque la verdad que las carreras hay veces que sí, que son, por ejemplo, rallies que van a tope de gente inscrita, pero hay otros rallies que a lo mejor cuesta un poquito más y que realmente hacen falta para todos, ¿no? Bueno, veíamos también el vehículo eléctrico, lo veíamos este fin de semana, no sé si tú lo llegaste a ver.
2: Me enseñaron un vídeo de él.
0: ¿No viste al chiquillo con el mando detrás?
2: No, el sonido, Yo pensé que venía un Fórmula 1 de los antiguos, pero...
0: Que no,
1: yo lo que estuve buscando era la antena, pero no la veía.
0: Está todo el mundo como loco.
1: Z1, algo así se llama.
0: Estaba todo el mundo como loco buscando el chiquillo con el mando a distancia detrás, pero nadie lo encontraba ni.
2: Sí, sí, espectacular.
0: No, pero la verdad que corren, ¿eh?
1: Sí.
0: Corren muchísimo. Lo que pasa es que a mí no me da hormigueo en el estómago cuando...
2: El sonido.
0: Eso. A mí me falta... Y aunque le pongan un altavoz a... Si no, hacemos motor.
1: No, lo mismo,
0: no, a mí no me llama, ¿eh?
2: La impresión de unos coches de esos, lo que tiene es la pegada que tiene.
0: Sí, sí.
2: Una pegada,
0: quedó segundo en la subida a la cumbre.
2: Una pegada,
0: ¿eh?
2: Increíble, los coches eléctricos.
0: Bueno, estábamos mirando por aquí porque tengo ahí al grupo de rumberos Racing y están escribiendo por ahí a punta pala.
1: Sí, hasta hoy me escribió también en el
0: Alejandro chat. Estaba poniendo por ahí porque tenemos un grupo con pilotos, sí, copilotos y tal. Y están mandando.
2: Ahí me tienen que meter ahí, ¿eh?
0: Tenemos que ser una... Moy es el que mete ahí. Moy es el único que puede meter ahí.
2: Aprovechamos aquí a decirle, oye, Moy, méteme ahí ya, está tardando.
0: Sí, hombre, él es el que mete por ahí. Bueno, aprovechamos para mandar un saludito a toda esa gente que está por ahí por nuestro canal de YouTube. Tengo por ahí al amigo Alex, dice, buenas tardes, con permiso. Dice, saludos al invitado, que lo conocí hace muy poquito, cuando le pasó la ITV al coche de carrera. Saludos al equipo completo. Me pone por ahí el amigo Ale. Ale es el que vende las papas de las calonas, niño.
2: Seguro que sí.
1: Bueno, el que, a ver, él, eso es gracioso porque él ofrece papas, pero no tiene papas.
2: Vaya, vaya.
1: O sea que...
2: Como me haga venir hasta las calonas para buscar un saco de papas y no tenga...
1: No venga porque no tiene. No,
0: va a perder el viaje. Kirian Hernández también lo tenemos por ahí. Buenas tardes, Kirian. Gracias por estar ahí también con nosotros. El amigo Juanma dice, buenas tardes, con permiso. Saludos para todos. Oscarito, por fin te veo el pelo. Me está poniendo por ahí.
1: No voy a decir nada malo, pero... del día.
0: ¿Te cortaste ¿Te cortaste las puntas o qué?
1: Sí, me fui a hacer el estilista, tío.
0: Por eso
1: venía, tío, hombre, con ese pedazo de pelo.
2: Si te ves apurado, yo tengo más peluca. No te cualquier cosa que pasa, ahí estamos para ayudar.
0: Bueno, la potencia del Corsa todavía
2: le falta.
0: Bueno, pero no, dentro de poquito seguramente ya en ala tienes por ahí.
2: El siguiente paso sería ahora también una cajita de piñones rectos.
0: ¿Sí?
2: Que ya está...
0: ¿Tiene su autoblocante y todo?
2: No lo tiene todavía.
0: Ah, vale.
2: Pero el próximo año ya queda ya muy poquito. Desde que empecemos el año vamos a... Ese es el siguiente paso.
0: Bueno, ya entonces se va asemejando ya más a un gollito de carrera.
2: Yo creo que ya va a cambiar un poco más, sí, la película.
0: Sí, hombre.
2: Y va a ser diferente.
0: Sí, hombre, claro que sí. Vas a notar el cambio, pero brutal. Ya lo verás.
2: Vamos a ver.
0: Cuéntame, el coche de tus sueños. Un coche de rally, por ejemplo. Tú imagínate que mañana te dice el Tito, tienes 1 millón de euros en la cuenta para cobrarlo. Aparte de la zona que tienes que pagar para Hacienda,
2: sí,
0: seguramente te quedarás una parte. Y con esa parte, tú imagínate que tienes el sueño de comprarte
2: un coche. Lo tengo claro y no voy a perder tiempo.
0: A ver, cuéntame.
2: Me quedo con el Corsa y lo mejoramos.
0: ¿En serio?
2: Sí. ¿Para qué quiero más si no voy a ganar nada al final?
0: ¿Por qué no? Si te estoy diciendo el coche de tus sueños.
2: Sí, pero bueno.
0: Para correr.
2: Yo soy humilde, entonces... Vería el Corsa mejorado, yo creo que me quedo tranquilo.
0: ¿Sí?
2: Sí.
0: O sea, enseñar Sancharlo.
2: Hombre, pues a lo mejor un motor 1600, llegando casi a 2000, una cajita buena de piñón de recto, y poco más.
0: Bueno, con eso se divierte uno.
2: Yo me divierto. Mira, yo te digo, en el 1300 por ahí para arriba, los tiempos que yo hice no están mal.
0: Hombre.
2: Yo me divertí, terminé, y lo más bonito, termina, ver a la familia arriba.
1: Exacto.
0: Eso es lo que uno se lleva, de verdad que sí.
2: La asistencia y el recibimiento ese cuando baja... La cadena esa que se va abriendo, ¿no?
0: Me imagino...
2: Oye, yo lloré, ¿eh?
0: ¿Lloraste?
2: Sí, claro que lloré.
0: Sí.
2: Encima me encontré a Manolo Labrador, que aprovecho para mandarle un saludo aquí, que es el mecánico de toda la vida de mi padre, que descanse, que es el que corre con los 124.
0: Sí.
2: Y me dijo, no, que tu padre te está viendo desde arriba, que tal, pues ya me rompí.
0: Ya
2: me fui por ahí para abajo.
0: Te partió la mitad.
2: Sí. Pero bueno, es una cosa bonita, de alegría,
0: sí,
2: ¿no?
0: Sí.
2: Así que...
0: Pero bueno, oye, me sorprendió la contesta, Oscarito. Yo pensaba que me iba a decir un Rally 2, un Rally 2, un Rally 5. Yo te dije que tú eligieras.
2: Yo me quedo con el Corsa, así de claro. Que se pueda otro
0: el Corsa
2: coche
0: no lo vamos a vender. Yo no te he dicho que lo voy a vender.
2: No. Pues mira que hay compradores, me tienen loco, pero no.
0: ¿En serio?
2: Sí, hay gente que apuesta por... Claro, porque quieren, a lo mejor tienen un poquito más que uno, quieren mejorarlo y yo no. Para verlo por ahí no. Yo
0: si lo venden, me avisa.
2: No. Se queda en casa.
1: Ahora negociamos.
0: Oscarito me miró y se
2: cuando
0: rió.
2: Cortemos radio, negociamos.
0: ¿Te gustaría alguna vez correr en tierra?
2: No lo descarto.
1: Corsa no, porque si no lo ensucia.
2: No, con mi Corsa no. No.
0: Se me imagino.
2: Eso es asfalto.
0: Lo tienes como rompaño, ¿eh?
2: No, eso es asfalto, eso olvídate, eso no entra en tierra jamás.
1: Es que lo destroza, eso destroza todo.
2: ¿Se puede alquilar algún coche o...?
0: ¿Un carcro?
2: También, no lo descarto. ¿Quas?
0: Como
2: de,
0: como
2: no, los quas no, no, los quas... Sí, me gusta, he tenido quas y todo, pero no.
0: Nada.
2: No. Correr en tierra sí, pero con mi Corsa no.
1: Un carcro estaría guapo.
2: Sí. Un carcro estaría guapo.
0: Un carcro, bof, de esos de Yakar, de esos agüita, ¿eh?
2: Sí.
0: Agüita, como caminan los bichos.
1: Como coja un banco como yo la
2: pereta.
0: Oye,
2: que, de moto.
0: Sí, sí, no, y además ya lo estamos viendo un montón de veces en las subidas de montaña.
2: Y tienen una nueva homologación, por lo que tengo entendido, que es con la FIA, no sé qué rollo y tal, que pueden hacer subidas.
0: Sí.
2: Le exigen dos o tres cositas como
0: prácticamente. No, pero tienen más que en tierra. Tienen las exigencias son más grandes.
2: Son mucho más.
0: Sí, sí,
2: chasis reforzados,
0: sí,
2: no sé qué. La seguridad también tiene que ser el doble.
0: Sí, sí, sí, sí. Aparte de lo del coche de tu sueño, tu mayor locura relacionada con los coches.
2: Fue, he hecho locuras, he hecho montones.
0: Me imagino que tú, bueno, de joven no eras.
2: No, he hecho locura y con motos más también.
0: ¿También?
2: En pleno verano, en Chola.
0: Y también, dice.
2: Sí, pero eso son otras etapas, uf. No quiero ni acordarlas, pero bueno. He tenido de todo un poco, pero sí, locura como todo. Lo típico, íbamos a puntos negros, como digo, no voy a nombrar, pero puntos negros.
0: Eso hay, ya prescribió.
2: Eso ya prescribió todo, eso nada. Cuando quiero correr, corro con tranquilidad en una subida y ya está.
0: Sí, señor.
2: En la carretera no está para correr.
0: Invito a todos, a toda esa gente que le gusta la velocidad y que le gusta todo, pues que se compre su coche.
2: Sí.
0: Y si no, que lo alquile y que pague la inscripción por una prueba, que se saque la licencia por una prueba.
2: Así hago yo.
0: Y que corran. Porque no, o sea, correr en la carretera es lo peor que hay. Claro. Porque
2: ya no es por ti, sino por el que
0: por los viene, demás.
2: Las familias, etcétera.
0: Y sí,
2: la
0: señor.
2: Carretera no está para correr, que no está para correr.
1: Y que
2: no,
1: se
2: no.
1: pueden cargar una prueba fácilmente, como sí. con a todo. Acuérdate, sí. ahora va a empezar la gente a todo a ir a entrenar.
0: Bueno, sí, porque entrenar. A todo lo tenemos a la vuelta de la esquina.
2: Y
0: ya
2: lo tenemos cerca también aquí abajo.
1: Sí, hay mucha gente que ahora se pone a todo para aquí, para allá, para aquí, para allá.
2: Y tamaimo porque este año se atrasó un mes. Porque ya otros años, desde este mes, ya están por la noche para arriba abajo. Sí. Que yo también lo hice, yo lo reconozco, yo también lo hice en mi tiempo.
0: Eso prescribió ya.
2: Sí, sí, pero yo no les invito a que hagan eso. Si quieren ir a sentarse allá a hablar un rato, a charlar de coches, no lo veo mal tampoco.
0: Sí, eso sí.
2: Es un buen rollo tal, sí. pero después cuando se vayan, que se vayan tranquilos, que no hagan el tonto, porque en una de esas se desgracian la vida.
0: Sí, la verdad que sí. Insistimos, no hagan el tonto en la carretera.
2: Exactamente.
0: Vale, por favor. Jacobo, cuéntame tu piloto favorito.
2: Moy, el alcalde de Chío, con su Yari.
0: ¡Ah, me partió la mitad!
2: Moy, quedé de puta madre.
0: ¡Moy!
1: ¡Moy, cuánto le pagaste!
0: Moy le dio 50 euros al pibe
2: no,
0: y dice.
2: No, ¡ah, no,
1: claro!
2: No.
1: ¡Le patrocina el cloro!
2: No, piloto.
0: Tú tienes favorito, piscina, ya me doy cuenta.
2: Piloto favorito. Bueno, hay muchos canarios. Luis Monzón, José Mari Ponce, la vieja escuela. Yo me iba a todos los rallies con mi padre desde pequeñito y la vieja escuela. Monzón, Ampicar, montones. Así, canarios un montones.
0: Bueno, por ahí nos está escribiendo de Moy, dice, buenas tardes, y llevo la peluca y todo, dice, qué grande eres, dice.
2: Fallamos,
0: También tengo ahí a Juan José Hernández, buenas tardes, amigos, gran programa. Oye, un abrazo grande también al amigo Juan José Hernández, ¿eh? Gracias a todos ustedes por estar ahí también con nosotros, ¿vale?
2: Claro.
0: Por aquí nos escriben un WhatsApp, dice, buenas tardes, Tino, quería felicitar a Yeray Pérez y a Laura Contreras desde Gran Canaria por el carrerón del sábado, por esa quinta plaza en la general y segundos de su clase, oye.
1: El pana, niño, el pana, el de San Miguel. Sí.
0: Un abrazo enorme, por supuesto, al amigo Yeray, ¿eh? Yeray a Laura también, a Laura sí, Contreras. Que nos escribían desde Gran Canaria, el amigo Miguel de Gran Canaria. Nos escribe ya también por ahí. Buenas tardes, me gustaría mandar un saludito a mi tío Felipe que trabaja en Tisa en la 416. Un saludo, soy Fer. Oye, saludos también para el amigo Fer, ¿vale? Bueno, vamos a continuar, que tengo aquí al amigo Jacobo. Vamos a hablar otro poquito de lo que es redes sociales, porque yo sé que las redes sociales... ¿Te ha pasado algo chungo a través? Porque hay mucha gente que me lo ha dicho.
2: Sí,
0: te
2: sí.
0: lo digo personalmente,
2: sí.
0: porque me lo ha dicho a gente que le ha pasado, que sigue redes sociales, que son famosos, por así decirlo,
2: sí.
0: ¿vale? Que conocidos, que tal, y han pasado cosas complicadas.
2: Sí.
0: ¿Te ha pasado a ti también algo complicado?
2: Complicadas, no me ha pasado nada, gracias a Dios. Pero siempre
0: no,
2: está...
0: Vamos a tocar madera, ¿no?
2: Vamos a tocar madera, aquí arriba la peluca. pero sí, siempre está el típico pues que te critica mal, que te quiere intentar hundir, pero es que a mí es muy difícil.
0: Hay de todo, ¿no?
2: Yo les mando la contesta siempre sin faltar el respeto y lo que les digo, pásate por mi pegan querida, sacamos una fotito si quieres o algo. Les sigo el juego.
0: ¿Al final es fan tuyo?
2: Sí, sí, al final es fan mío.
0: Porque si te escribes...
2: A mí me da más visitas.
1: Más fan todavía porque lo ve más.
2: Claro,
0: sí.
2: claro. No, que a mí no me afecta nada eso. Si está, yo, si esto, yo lo tengo claro. Si estoy aquí metido en esto, tengo que estar escuchando lo malo y lo bueno. Eso está claro. Y entonces a mí no, que no me afecta. Así que...
0: Diferencias muy bien lo que es tu parte artística, en este sí. caso, de TikTok, de tu parte personal, ¿no?
2: Sí. Es que prácticamente hay poca diferencia.
0: ¿Sí?
2: Porque siempre estoy igual.
0: Sigue,
2: siempre estoy con galería, siempre, con risa y fiesta. O sea,
0: siempre está de risa y fiesta,
2: siempre,
0: ¿no?
2: Siempre está de risa y fiesta. A veces, bueno, cuando hay que ponerse serio, me pongo serio, está claro. Pero son muy pocas las veces que me pongo serio, tío.
0: Estás fijo de vacilón, ¿no?
2: Siempre estoy de vacilón.
0: Entonces está como yo, niño, ¿eh? Estás sí. fijo de vacilón, siempre no de risa nada. Y fiesta.
2: Ya bastantes problemas nos vienen solos, así que...
0: Sí. No sé si tienes alguna pregunta por ahí.
2: Vamos, mándale.
1: Saludos
0: ¿De quién? De Moise.
1: Buenas tardes, dele saludos a Malu. Ayer pasamos un buen rato. Saludos para Don Tino y para usted. Saludos cordiales,
0: el alcalde. Dios, de usted y todo, sí, niño, ¿eh?
1: Es que habla, muy correcto.
2: Que nos faltó la foto, dile, por favor.
0: Oye, objetivo, ¿qué tienes como TikTok?
2: Sí.
0: A largo plazo.
2: Sí,
0: ¿tienes como objetivo llegar a cuántos seguidores tienes ya? Que me,
2: tengo...
0: Antes me estabas haciendo así seña que parecía sordomudo.
2: 10.600, ¿no? Llegamos.
0: ¿Cuánto?
2: 10.600.
0: Mi madre.
2: Lo hemos conseguido ahí poquito a poco con los vídeos solamente. Y ahora estamos empezando a hacer un poquito de directo. Pues donde me pille. A lo mejor, yo qué sé, cualquier lado me hago un directo. Y la verdad que los directos, como que acoges un poquito más de seguidores y demás. Y
0: objetivo, eso solamente en TikTok, ¿no?
2: En TikTok. Ahora estoy empezando también un poquito con el Instagram. Que voy más flojo, pero bueno.
0: Pero bueno.
2: Yo lo que estoy haciéndolo es desde abajo, paso a paso, despacito, despacito. A ver,
0: hay algunos que empiezan en el Instagram y después se pasan al TikTok.
2: Exactamente.
0: Tú vas al revés.
2: Yo voy al TikTok,
0: pero bueno.
2: Y luego voy para Instagram.
0: Bueno.
2: Que me dicen que es más fuerte el Instagram, pero bueno, vamos a hacerlo así, que ya bastante va bien.
0: Sí, sí.
2: Y vamos a hacerlo humildemente así, despacito.
0: También me imagino que también te harás otro en Facebook también, para que...
2: Lo de Facebook que ven mucha gente son gente que los capta y los comparten ellos.
0: Pues ten cuidado porque se está llevando las perras tuyas, se las está llevando otro.
2: Pues yo es que eso no...
0: Te lo digo
2: es que
0: yo.
2: No entiendo de las redes sociales, por eso te digo. Comparte mis vídeos por ahí, que me dicen, oh, te vi el otro día en el Facebook, tal. Y digo, pues yo no tengo Facebook.
0: Sí, pero ¿te das cuenta? Ellos mismos se están beneficiando de tus vídeos.
2: Bueno,
0: pues los descargan de TikTok y los suben ellos.
2: Sí.
0: Y si ellos lo tienen el Facebook de pago, racatean. ¿Te das cuenta?
2: Viste, pues eso no lo sabía yo. Ya aprendí una nueva hoy. Vamos a hacer la gestión.
1: Ahora se usa, ahora se usa, eso es el Facebook.
2: Ya mañana tengo Facebook, ¿tá?
0: Te lo digo porque
2: no, yo,
0: ya me ha pasado con varias personas.
2: Yo desconozco las redes sociales. En verdad empecé con esto ahora por mi hija. Y solamente soy
0: de los... ¿Cuánto llevas al final?
2: Año y pico, casi dos añitos.
0: Y 10.000 y pico personas, ¿no?
2: Sí. Eso... Y que sigue subiendo poquito a poco, así.
0: Sí, sí, poquito
2: para
0: a poco.
2: Que el estampido sea más flojo.
0: No, estampido
2: poquito
0: no.
2: A poco,
0: pero
2: ¿sabes?
0: Lo estás haciendo bien. Está, la verdad, que sí. Con educación,
2: siempre
0: con simpatía.
2: Hay unas cosas que, bueno, las puedo decir, pero.
0: Sí, hombre.
2: Para Navidades.
0: Hay una sorpresa. ¿Qué sorpresa?
2: Algo muy, muy, muy bonito que tengo en mente desde el año pasado que no lo pude hacer y es para.
0: ¿Va a salir en Televisión Canaria?
2: No, salí en una hora menos, ¿eh? Ojo, cuidado. Y es algo en el hospital. Es para las familias muy especiales.
0: Oye, eso me gusta, eso me gusta. Oye,
2: ya diré cómo es.
0: Pasas cosas, puedes contar conmigo sin problema.
2: Sí, porque quiero
0: también
2: hacer una recogida de juguetes para los niños especiales.
0: Sabes que nosotros hacemos una, ¿no?
2: Vale.
0: Todos los años.
2: Nosotros, el año pasado, yo me incluyo en la PECAN.
0: Sí.
2: Hizo la jefa, decidió hacerla, la hacen todos los años. Y el año pasado, con el tema de las redes sociales, pues empezamos a moverlo un poquito más. La verdad que cogimos juguetes. La verdad que recogimos bastantes juguetes. Y
0: es una bonita iniciativa.
2: Me gustaría hacerla, aparte de la que hago con ellos, hacer algo aparte por mí, a ver si capto alguna juguetería que quiera donar X juguetes de los niños que hayan ahí. Y vamos a ver qué sale. Yo creo que algo bonito.
0: Sí,
2: hombre, obviamente no podré grabar yo dentro, grabaré por fuera del hospital. Y si los padres deciden grabarme el momento con sus hijos y ellos quieran, lo que ellos quieran.
0: O te llevas a alguien que te vaya grabando.
2: Sí, pero no puedo grabar dentro del hospital.
0: Ah,
2: son niños especiales.
0: No, no,
2: es un tema delicado.
0: Y sobre todo con los niños.
2: Si ellos quieren. Yo lo quiero hacer es por ese momentito a sus padres despistarlos del momento que están pasando con ellos, ¿sabes?
0: Sí. Por lo menos que haya un lavadito de frente.
2: Sí, aunque sea ese día, pero por lo menos dice, coño, pues el niño, este chico vino.
0: Jacobo Chapón.
2: Jacobo, bueno.
0: Sí, sí.
2: Y vamos a ver qué
0: pasa. Me gusta esa idea.
2: Son ideas que van poquito a poco.
0: Nosotros, por ejemplo, todos los años hacemos esa recogida de juguetes solidaria, lo hacemos todos los años. Pero lo hacemos como Rumberos FM, ¿vale?
2: Sí.
0: Todo el mundo viene, colabora con nosotros y después nosotros cedemos esos juguetes a Cruz Roja,
2: vale,
0: que son los que ellos son los que deciden.
2: Nosotros el año pasado lo dimos así a una ONG que lo necesitaba, familias que están en la calle, familias que...
0: Es igual. Es
2: pues ese momento a esos niños, tío, eso no tiene precio, ¿eh?
0: Sí. Bueno, ¿buscas transmitir buen rollo o simplemente... O sea, me refiero, cuando tú vas a hacer un directo o te grabas, ¿buscas transmitir buen rollo o este sale solo?
2: Eso ya me sale solo ya.
0: Te sale automático,
2: me
0: ¿no?
2: Me sale automático. Pero sí, siempre crear buen rollo, nunca el mal rollo. Hay veces que tienes que dar toques de atención, porque hay vídeos que yo a veces sí. hago que tocar toques de atención, pero siempre con el respeto.
0: Sí.
2: Porque hay varios por aquí ya que yo conozco incluso, pero se meten mucho con gente que no tiene que meterse, porque algún día te va a hacer falta un favor y cuando vayas a tocar en la puerta te la van a cerrar. Sí. Entonces siempre hay que dar toques de atención con respeto. Y ya está.
0: Y con educación y respeto, yo creo que.
2: En verdad, me gustaría a veces hacer algún vídeo un poquito más agresivo, por así decirlo suave, pero me siguen muchos niños.
0: No, y además.
2: Hay que frenarse.
0: No sería tu estilo.
2: No, no mi estilo. El mío es alegría, transmitir alegría, risa y fiesta y ya está.
0: Sí.
2: Mira, y ayudar.
0: Cuéntame cómo surgió lo de la peluca y la corbata.
2: Lo de la peluca y corbata, te voy a decir rápido. Yo prácticamente toda mi vida he sido camarero.
0: Ah, vale.
2: Entonces,
0: vale.
2: Con el tema de nuestro amigo Ventura.
0: ¿Sí?
2: Pues dije, ¿por qué no vamos a mejorarlo? Y empecé en el hotel haciendo los vídeos en el palacio, haciendo los vídeos con.
0: En el palacio de Isora, sí. Hay que decirlo, ¿eh?
2: Y buenas tardes con permiso. Y al final le dije al colega mío, que está Giorgio, que está en Italia ahora, tengo una peluca que eso va a ser un éxito, tío. Venga, pues vamos a hacer una tarde, quedamos en el garaje y salimos por los gigantes caminando con una bandeja, vestido todo elegante.
0: Ah, como el que va con los patines.
2: Exactamente, por lo mismo.
0: ¿Tú lo has visto, no?
2: Por todos los gigantes, sí, sí. Puerto Santiago, Playa de la Arena con la bandeja. Y niños, los vídeos eran de 14.000 visitas para arriba en un día.
0: Madre mía.
2: Y yo dije, pues nada, esto sigue para adelante. Y la peluca me la cargué aquí en la maleta, como me viste que llegar.
0: Sí. ¿Esa es la herramienta tuya de trabajo?
2: Esa es la herramienta de trabajo, peluca y corbata para todos lados. Y fue a más y pues nada, y así seguimos con él.
0: Bueno, al final lo ha fundido contigo y al final ya va contigo donde quiera que va.
2: Ya va para todos lados.
0: Bueno, lo de buenas tardes con permiso, cuéntame, ¿cómo surgió eso también?
2: Por eso, fue prácticamente la frase esa que he escuchado.
0: Era lo mismo, ¿no?
2: Cuando buenas tardes con permiso, se me quedó eso trabado y claro, cuando llegas siempre a un punto... A un cliente, buenas tardes, ¿no? Y ya dije.
0: Tengo yo esa manía.
2: Con permiso.
0: Por ejemplo, yo tengo esa manía cuando llego a algún sitio, buenas tardes. O buenos días.
2: Siempre.
0: Pero aquí hay mucha gente, a mí me da un coraje. No,
2: parece que le estás pidiendo permiso.
0: No.
2: Que le estás pidiendo que te conteste. No, hay unas malas caras.
0: Jacobo, a mí me pone de mal rollo que yo de buenos días y no contesten.
1: ¿Y eso parece es la mayoría de gente?
2: Sí.
0: Que parece que le debo 20 euros, sí, niño.
2: No, eso a mí no me gusta. Yo siempre con educación, buenas tardes, buenos días. Y ahora pues, buenas tardes con permiso. Y siempre digo, ¿sabes dónde estamos hoy? Eso es lo que digo, ¿sabes dónde estamos hoy?
0: En mi pecan querida. Bueno, que aprovechamos también nosotros. No son patrocinadores nuestros, ¿eh? Pero aquí...
2: Se lo dejamos caer.
0: Como, no, ni mucho
2: vamos,
0: menos. Jacobo, nosotros...
2: Aquí no, si me estás escuchando, vamos a aprovechar que estos son buena gente.
0: nosotros no trabajamos así. Nosotros, el que quiera poner publicidad, que nos llame. Y nosotros no vamos detrás de nadie. Nosotros, no es nuestro estilo. Hablando como...
2: Pero mira, yo me salto el paso de Tino. Si quieres aprovechar y poner la publicidad, vamos a firmar con ellos un añito, aunque sea.
0: Aprovechamos y le mandamos un saludo enorme, por supuesto.
2: Que los chicos están trabajando duro hoy ahí, ¿eh?
0: Sí, que yo sé de antemano, porque mucha gente se piensa que yo no me entero de las cosas, porque todo, como estoy muy a muchos kilómetros de distancia, pero yo sé que en la pecan de en su pecan querida nos escuchan.
2: Se los escuchamos.
0: Sí. Nos escuchan ahí, nos escuchan en Playa San Juan, en Agua Dulce, en Alcalá, en Guía de Isora,
2: Tamaimo,
0: en Puerto Santiago, en Los Gigantes, ¿no? Y en todos lados.
2: La arepera la puedo nombrar, ¿no? La arepera de nuestro amigo Ángel ahí la pone siempre.
0: Al final...
1: ¿Dónde no te escuchan?
0: Sí. Al final... es lo que tenemos, es como le decía yo antes cuando empezábamos el programa, Jacobo, esta es la radio del pueblo, niño. Nosotros somos de pueblo. nosotros somos lo que ves. Tú viste que yo estoy en chola, vengo sin afeitar.
2: Gente humilde, gente sencilla. Niño,
0: aquí no hay guapura.
2: Currantes.
0: Niño, aquí estamos para lo que estamos. Bueno, tenemos oyentes ahí en el Facebook de Motor de Rumberos FM.
1: Jova Dartaleón, que nos manda un saludo desde San Juan del Reparo. Después tenemos a Concepción Cabrera. Buenas tardes, por aquí muerta de calor, pero te escucho un ratito desde Santa Cruz. Silvia María Domínguez, buenas tardes. Juan José Hernández Donis, terminar es una victoria. Ese tío es de los míos.
0: Ese
1: Jacobo es medio golfo. Fran Correa. Franito Correa.
0: Ah, nuestro jefe.
2: Sí.
0: Franito. Sí, nuestro jefe Fran, ¿tú no lo conoces? Franito. Niño.
1: Franito.
2: Franito que estuvo en la aldea.
0: Frank está en todos lados.
2: Creo que los fines de semana. Un año vino a la aldea. Bueno, creo que estaba él transmitiendo en la aldea.
0: Sí.
2: Y yo vine a una exposición de coches y él me dio hasta el micro.
0: Sí, puede ser. Sí,
2: creo que sí.
0: Porque Franito, nosotros para fastidiarle un fisco, porque lo llamamos Carito, Ivanito, todo Nito, ¿no? Y él, sí, como sí, no le gusta, nosotros para fastidiarlo le decimos Franito.
1: Se pone celoso. No es que no le guste, que se pone celoso.
0: Y seguramente lo conoce. Fran, que sí, que sí, Fran que está sí, en sí, todos los fines de semana.
2: Que tiene que ser él porque él estaba en la aldea. En Gara,
0: en, creo que este fin de semana estuvo en Garage Chico, estuvo en la romería de no sé qué, estuvo en la fiesta de no sé qué. Vamos, él no para.
2: Fran, pásate por la pecan querida cuando esté yo y grabamos un vídeo ahí.
0: Sí, hombre, se echan un cortadito. Para él sin azúcar, por favor.
2: Sin azúcar.
0: Porque está
2: se nos viene arriba, ¿no?
0: Está guardando la línea últimamente y ahí. bueno, aparte de Franito, no tiene a nadie más, ¿no?
1: Ya acabé.
0: Bueno, dice por aquí, Marcos Reyes nos escribe: qué grande eres, Jacobo, eres un crack. Geray Pérez Hernández, saludos compañeros. Martín Oliva María Daniel, rapa lo dice, que lo que te rape dice.
2: ¿Ese quién es el que lo dijo?
0: Martín Oliva y María Daniel.
2: Ah, no, rapar no, peluquita en acción.
0: Rapa lo dice, rápalo.
1: Con lo que le ha costado mantener el pelo así.
0: Con lo que te ha costado, ¿no?
2: Con lo que ha costado, no.
0: Dani Guasón, rápenlo, ¡ah! Dice.
2: Dani.
0: Eso es un golfo, seguro,
2: sí,
0: ¿no?
2: Sí, es un golfo de
0: los... A mí lo que me gusta es la golfería, niño, ¿eh? La golfería, pero la golfería sana, como la mía.
2: Sana, esa, la vieja escuela.
0: Esa. Dani Guasón, su pecan querida de Alcalá, nos pone por ahí. Sí. Hombre, mírame aquí, dice. Ya ese es el que tenemos por ahí. Y...
1: ponle un punto negativo que puso una palabrota aquí.
0: No, pues
1: puso Ramones pero cambiado.
0: No, pues lo que le voy a decir es que a Facebook que lo trace. A Facebook que lo trace. Tengo por ahí al amigo Antonio Manuel López Batista, que nos escribe desde la isla de La Palma. Dice: buenas tardes, amigo Tino, y a Tertuliano. Tino, tráete a Oscarito para la subida a San Isidro y para la subida al hoyo de Mazo. En saludos. Oye, vamos para La Palma, niño.
1: ¿Pero cuándo es?
0: La subida de San Isidro, si no me equivoco, era la misma fecha que la subida de que el Rally Sprint La Gomera. 6 y 7 de noviembre, creo que es. 6 o 7 de noviembre y no la subida...
2: Si cabe uno más, si no se descarta, yo me tiro para allá.
0: Vamos para allá. Y la subida al hoyo, es que a lo mejor nosotros vamos para allá porque teníamos previsto ir para el Rally Sprint La Gomera, pero el Rally Sprint La Gomera se nos cayó porque 4 vecinos se juntaron para que no se hiciera. Y se fastidió el Rally Sprint La Gomera. Para mí, uno de mis Rally Sprint preferidos. Íbamos a ir para allá, pero desgraciadamente, por esos 4 vecinos se ha suspendido. Porque les molestan los coches de carrera. Entonces, como no vamos a poder ir para La Gomera, se estaba dando la oportunidad de irnos para La Palma, al municipio, si no me equivoco, de Breña Alta.
2: Pero es una pena eso.
0: Sí, sí. Y más el Rally Sprint La Gomera.
2: El deporte local hay que apoyarlo. Y, hombre, son coches. No va a ser todos los días eso.
0: Es una vez al año, dos veces al año.
2: Es un pequeño toque de atención para que los vecinos, yo entiendo que La Gomera es una zona muy muy tranquila, que son gente de la antigua.
0: Sí, pero tú imagínate.
2: Pero son muy buena gente. Eso van a estar un día, dos días, no van a molestar. Es un toque de atención.
0: Yo me pongo, por ejemplo,
1: ¿un sábado nomás?
0: Yo me pongo en la situación, por ejemplo, de un piloto gomero que tenga sus patrocinadores de la isla de La Gomera,
2: claro,
0: de que quiera disfrutar de corriendo en su tierra,
2: sí, su subida,
0: su subida o su rally sprint,
2: sí.
0: Que quiera correr su prueba con los patrocinadores de él de La Gomera. Ahora, ¿cómo lo hace? Si, por ejemplo, él corre en rally, no puede, porque solamente tendría la subida de Armigua.
1: Y el piloto gomero que se gasta dinero en la licencia, ahora lo obligas a viajar sí o sí, porque sí, al menos si tienes un rally sprint, pues voy a hacer un rally sprint.
0: No, pero ya no queda sino en la subida de Armigua, nada más. No, ya en La Gomera teníamos dos pruebas nada más en la isla colombina.
1: Y complicado es que vuelvan a hacer otra vez el rally, porque bonita, si ya está así.
2: Mi padre fue uno de los organizadores de la primera vuelta a la isla a La Gomera en moto.
0: Ajá.
2: Que desde arriba hasta la parte de Valle Gran Rey era todo tierra. Y eran
0: hace
2: muchos, muchos años. Yo iba con 8 años, yo tengo 42, imagínate. Iba en la CBR 600 con mi padre, que es la que yo tengo hoy en día. Y era Mauricio, era Ramiro, el taxista, y mi padre, eran los tres organizadores. Y empezaron a ir 10 motos. Después de 10 motos, eran el año siguiente 30 motos, hasta que ya van 100 y pico y 200 y 500.
0: Agüita,
2: Siempre es en las fiestas de, creo que si no me equivoco, San Pedro, puede ser, el Bayern Rey, el 28.
0: ¿28 de julio?
2: De julio.
0: No, la fiesta del Carmen.
2: La fiesta del Carmen. 28 y 29 siempre, todos los años.
0: Sí.
2: Y eso era un espectáculo. Sí. Gente buena, gente de calidad.
0: Hombre.
2: Nada de pelea.
0: La verdad que a mí me da pena.
1: Sí.
0: Me da pena que...
2: Una buena
0: isla,
2: ¿eh?
0: Sí. Y además un rally sprint espectacular.
2: Sí.
0: Si puedes, mírate un onboard de esos...
2: De los chicos.
0: Sí, brutal, ¿eh? Te lo puedo asegurar que es brutal. Y después nos queda la subida al Hoyos Maso en La Palma también.
2: Otra subida.
0: Una subida guapísima. Ya estuvimos en la nosotros el año pasado por ahí retransmitiendo también. Y para nosotros fue un auténtico lujo. La verdad que el amigo Julín que contara con nosotros.
2: Una probita de esa fuera
1: a ver si mi patrocinadora me dice que vaya y me lo paga.
2: Yo.
0: La patrocinadora tuya, niño.
1: La patrocinadora mía. Sí. Tú sabes quién es, ¿no?
0: Sí, sí. Yo creo que sí te lo paga.
1: La parienta de la mujer.
0: Sí, si ella está yendo al gimnasio y esas cosas, sí, tú también puedes.
1: Y a cambio de tranquilidad, porque si yo me voy un fin de semana, ella está un fin de semana tranquila.
2: Una por otra, niño.
0: Tú búscale, que al final va a dormir en el sillón.
2: La noche duerme en el sofá.
0: Sí, a mí me da que sí. Bueno, por aquí también nos escribe Moisés. Dice: un abrazo fuerte, Tinito. Moy el Negro. Oye, saludos para el amigo Moy el Negro también, que también está por ahí con nosotros. También nos escribe por aquí... Ya le llegó el cortado. ¿A quién? ¿A quién le llegó el cortado?
1: Aquí no ha llegado ninguno.
0: Aquí no ha llegado cortado ninguno.
2: Vamos, manden café aquí, muchachos. Toquen
1: la puerta que abrimos.
0: A ver, ¿qué me ponían por ahí? Ya le llegó el cortado con sacarina.
2: Ah, el que dijiste antes para nuestro amigo Fran.
0: Vale.
1: A Franito.
0: José Alessi Rodríguez dice: saludos desde La Gomera. ¿Ves tú? Que nos están también sintonizando desde La Gomera. Oliver García dice: buenas tardes, equipo. Hoy y sí tienen un buen invitado. Saludos, me pone por ahí, ¿eh?
2: Muchísimas gracias.
0: Oliver García también, que lo tenemos también por ahí a través de nuestro canal de Facebook. Nada, yo también, porque ya prácticamente estamos casi llegando a la recta final de la entrevista, también saludar a Balmore, que solo solito, me pone por ahí, Balmore. Bueno, pues un saludo también para Balmore también por ahí, que nos escribe también por aquí.
1: Y aquí también tengo
0: ¿sí?
1: a Verónica Canaria Gómez Sánchez, Rumbero, saludos de La Bonita. Y es para las preguntas que si corren el rally y que ella puede contribuir con la causa con 567. No sé si será los juguetes o...
0: Bueno.
1: Cualquier cosa se agradece.
0: Que siga nuestro amigo Jacobo García por el TikTok.
2: Sí, claro. Sí.
0: Y que ya le puede escribir por ahí.
2: En el TikTok mío también sale mi número de teléfono personal.
0: Vale.
2: Lo que necesiten, yo me voy a hacer donde sea. Y todo lo que venga, bienvenido sea.
0: Todo suma.
2: Sí, todo suma. Y todo lo que pueda ayudar igualmente, por ejemplo, que sea otro comercio o lo que sea, que me llame. Que yo busco el ratito el huequito y vamos ahí a grabar algo.
0: Se ve que es Jacobo buena gente, niño. Se le nota que tiene buen corazón.
2: Me creen buena gente.
1: ¿Eh? Como yo, que soy todo un osito, pues lo
0: sí.
1: mismo.
0: No, pero él es más amoroso con lo del pelo.
2: Pero bueno, sí, somos humildes, sí, gente hombre. De normal.
0: Sí.
2: Hemos tenido etapas buenas y malas. Hombre, como todo el mundo.
0: Como todo el mundo.
2: Como todo el mundo.
1: Sí. Claro.
2: Pero vamos a intentar hacer las cosas bien de aquí adelante y ya está.
1: Yo siempre he sido bueno.
0: Sí. Si contáramos lo del Sara cuando ibas tú con el Sara 2000 WDS mandando chancleta por ahí.
1: Mi carnet argentino.
0: Y la policía corriendo detrás tuya y carnet de conducir argentino.
2: Chiquita.
0: Ay, si contáramos nosotros. Ay, Dios mío.
2: Argentino y todo.
0: Ay, Dios mío.
2: Che,
0: boludo. Y después lo paraba la policía y se ponía a hablar de Argentina.
2: Le decía que conocía a la familia y todo.
0: Ay, si nosotros habláramos. Buenas tardes, equipazo. Yo llevo casi 2 años armando el coche, pero es un coche que corriendo prácticamente no hay corriendo. Y conseguir material cuesta un poco, pero bueno, ya casi lo tenemos. Oye, pues cuéntanos ahí qué coche es, niño, Que nos cuente. Ah, es David, tío. Es un Sara.
1: Ese tío también. Yo no sé cómo lo hace el Nota, niño.
0: ¿Cuánto
1: el Sara, ahora compró una Berlingo.
0: Gente de pasta, ¿no?
2: Gente de negocio.
1: ¿Y todo el día llorando?
0: No, eso es un rico agachado, niño.
1: Sí, bueno, sí, después está todo el día llorando.
2: La mata calladito, pero bueno, tú sigue con el proyecto para adelante y nos vemos en Tamaimo.
1: Sí, sí. Ya le queda poco, ya tiene bastante avanzado.
0: No creo que para Tamaimo lo tenga todavía.
2: Bueno.
0: No creo que para Tamaimo lo tenga, pero a lo mejor para una al igual sí.
1: Ahí va dando pasitos, sí, ahí sí, va dando pasitos. Poquito a poco.
2: Poco a poco.
0: Bueno, es que no hay muchos. Sara, Citroën Sara no hay muchos corriendo, ¿eh?
1: No.
0: Dos, bueno,
2: si acaso alguno acá, pero no tiene nada que ver.
1: Dos o tres normales que es así.
2: No tiene nada que ver.
0: No tiene nada que ver.
2: Tiene más valor eso que lo están haciendo ellos de su propio bolsillo o de algún patrocinador que los que ponen las grandes empresas.
0: Sí, hombre, y tanto.
2: No tiene nada que ver.
0: Y todo el sudor y todas las horas que le ha echado para montar ese coche.
2: Y gracias que seguro que a lo mejor él puede hacerlo y sabe hacerlo, pero yo tuve que pagar todo.
0: Bueno, todo no ha sabido hacerlo. Pero la gran mayoría sí.
2: Bueno,
0: ¿no?
1: Lo que pasa es que tiene gente que lo ayuda. Sí. O sea, ya eso ya.
2: Eso
1: hoy en día es.
2: Yo, gracias a los contactos también.
1: Primordial.
0: Sí. Bueno, cuéntame los patrocinadores. Hay que mandarle saludos a los patrocinadores que tienes
2: Vamos
0: ahí en el Corsa, ¿no?
2: Sí, por supuesto.
0: Y después también tienes patrocinadores para el TikTok.
2: El TikTok ahí, bueno, lo que tú ves, los vídeos, cafeterías y eso, que pues bueno, pues siempre estamos por ahí, vamos.
0: Espera. Ahora que no nos está escuchando nadie, te mandas muchas hartas con la...
2: Lo que gano es eso. No te voy a mentir, porque lo que gano es eso. Yo
0: mira,
2: no...
0: hizo así.
2: Sí. A ver, lo que gano es eso. Yo, por ejemplo, cuando voy a los locales, yo a veces voy, es cierto que voy con mi familia, y lo que hago es como una persona normal. Yo me siento, almuerzo, o ceno, lo que sea, y cuando termino pido mi factura, y luego hay algunos camareros que ya cuando me ven...
0: Que ya te capiscan ya.
2: Oye, ¿tú no eres tal? Y digo, sí, tal. Y yo sigo mi rollo con mi familia, ¿no? Pero luego cuando pido la factura, pago mi factura, y cuando termino... pregunto a algún responsable del local, del restaurante o de lo que sea, y me dice, sí, pero pasó algo, tal. Y yo, no ha pasado nada, sino que mira, yo me dedico a hacer un poquito de vídeo, si me da permiso para grabar un vídeo, pero que yo no quiero nada, ni quiero, ¿sabes? Sí, por supuesto, tal, vale. Pues yo hago el vídeo, y al final del vídeo, cuando le presento el vídeo, me dice, mira, pues pásate otro día con tu mujer, que yo quiero invitarte a que almuerces, bueno, o cenes con
0: porque
2: tu mujer.
0: Salió, nació
2: porque
0: de
2: salió
0: ti.
2: De ellos.
0: No,
2: yo
0: no,
2: no voy pidiendo nada.
0: Nació
2: no,
0: de
2: no,
0: ti.
2: Nació de mí el vídeo. Sí, el vídeo
0: eso.
2: Es lo que estoy haciendo. Yo voy por cualquier lado, cuando termino siempre, oye, me da permiso, tal. Es cierto que hay otras veces que no me dan ni terminar de pagar.
0: Seguramente la gran mayoría.
2: La mayoría viene el chico o la chica que esté responsable, mira, que me acaba de decir tú el jefe, que ya te conoció, que tal, que si quieres hacer un vídeo, que estás invitado. Me da compromiso, porque en verdad yo no soy de esos, así que voy por la cara.
0: Sí.
2: Pero bueno, si ellos lo que quieren, pues bueno, hacemos el vídeo, que no me cuesta nada, y nos echamos el almuerzo.
0: ¿Sabes lo mejor? Que cuando se le tenga que hacerle cambio de aceite, cambio de filtro, le va a poner... ¡Mira! ¿Tú sabes quién soy yo?
2: ¿Sabes quién soy yo, señores? ¿Sabes? Estamos hoy, señores. Dame el cambio de aceite ahí, que si no...
0: Te vas a cambiar.
2: Yo no sirvo para eso, pero...
0: Correa de distribución.
1: Un cambio de motor.
2: Mira, y un autolubricante y una caja de piñones recto, ¿no hay por ahí?
0: Tiene que estar todo el mes grabándola allí, niño.
2: Sí, todos los días. No, la verdad que sí, que me lo paso súper bien, y es lo que estoy ganando ahora, como aquí, como allá.
0: Sí, hombre. Por lo menos disfrutas, o sea...
2: Y doy a conocer, por ejemplo, el producto que hace.
0: Y haces disfrutar también a la gente. Porque...
2: Los dueños, la verdad, que se me dan de las risas conmigo. Sí. Y el loco este con la peluca y tal.
0: Eso es.
2: Pero lo pasamos bien.
0: La satisfacción personal tuya.
2: Sí.
0: ¿No?
2: Yo me lo paso bien.
0: Eso es lo primordial. Primero.
2: Es cierto que cuando voy con la mujer y con la niña, mi mujer un poquito más, ¿sabes? No le ve.
0: Sí.
2: No hace mucha gracia.
1: Le da más reparo.
2: A ver, por favor, que estamos comiendo con la niña, ¿qué tal? ¿Qué tal? Tú tranquila, tú quédate aquí que no te voy a grabar, yo voy para allá. pero ya. Al final entra en el juego.
0: Tu hija sí lo lleva más bien. Mejor,
2: no, la grande,
0: ¿no?
2: Sí, la grande esa sí la dejo grabar conmigo y todo. La chiquitita va para 2 añitos y a veces le pongo la peluca para echar una risa ahí en casa, pero...
0: Todavía muy chiquitita.
2: Esa, verdad, esa va a ser un espectáculo también.
0: Sí, ¿no?
2: ¡Puf!
0: Esa va a agarrar los calderos sin nada.
2: Esa sí va a ser las piques.
0: Bueno, ¿y cómo se llaman? Vamos a mandarle saludos aquí por la radio también.
2: Yasmina, mi mujer.
0: Sí, oye, saludos, Yasmina.
2: Alma, la pequeñita.
0: ¿Alma?
2: Y Adara, la más vieja.
0: ¿Y?
2: Adara.
0: Adara. Oye, muy bonito nombre. La verdad que no lo había oído nunca.
1: Escuchado, sí.
0: La verdad que
2: por
0: no.
2: Por ahí también tengo a mi sobrino Aray.
0: Sí.
2: Tengo ahí en el norte, que ese es un fiebre también por los coches, con mi hermano. Y tenemos unas joyitas que ahora las voy a nombrar también, ya que estamos.
0: Sí, hombre.
2: Tengo un Opel Corsa 1300 GT de la X.
0: Yo, un GT, niño.
2: Sí, original 100%, que es de mi padre para descanse, y un 205 GTI descapotable. Eso lo tenemos mi hermano y yo.
0: ¿Tú un 205? Eso es
2: descapotable, con 170.000 kilómetros.
0: Eso es como el de Ivanito, y no lo vendes ese.
2: Si lo pagan, ahí se puede. Ese sí se puede, el de mi padre.
0: ¿El 205
2: no?
0: Sí.
2: El 205
0: bueno,
2: se
0: puede. Bueno, podemos hablar de, ¿no? Montamos
2: eso está, ahora le
0: enseñamos.
2: Ahora enseñamos una fotito, eso está nuevo de paquete. Pero nuevo.
1: ¿Se lo cambio por el 206 descapotable mío?
2: No creo que lo cambie.
0: No,
2: pero
0: lo,
2: sí se puede hablar. Pero sí se puede hablar. El 205 sí se puede hablar.
0: Le podemos montar unas barritas y le echamos una risa al 205. ¿Qué no?
2: Con barra eso, descapotable, no veas. No sé, no lo veo.
0: Ah, 205 descapotable.
2: Descapotable.
0: Ah, no, hombre.
2: Es descapotable. No,
1: pero
2: tiene valor,
1: tiene
2: valor, ¿eh?
0: No, no, valor creo lo que tiene, pero yo ya estaba ya.
1: Ya estaba ya.
2: Cabeza, estaba ya haciendo ya el
0: grupo
2: tal.
0: Uf, ya eso ya digo.
2: Está nuevo, en color rojo está muy nuevo.
0: Pues mira que son poco vistos, ¿eh? Descapotable, 205.
2: Si digo aquí en la isla GTI como ese, habrá uno o dos.
0: Muy poco, no.
2: Tiene montada dirección hidráulica y todo. Está muy
0: bueno. No, y eso camina.
2: Ahora te enseñaré fotos.
0: Por aquí me pone el Sara, es de los últimos. A ver, como que me he puesto por aquí. El Sara es de los últimos tubos FIA 1. Eso me está poniendo ese Raikito, niño. El reparacaja.
1: Ajá. Dile que si sí salió de la barra libre del spa.
0: Es que tenemos un amigo en común que no está sino todos los fines de semana en spa, en hoteles. Bueno, los fines de semana no.
2: Pues y entre semana. Si se dedicara al TikTok, sí que goza, niño.
1: Sí, sí. No, sí. Él se dedica a sacar cajas. Te la saca en enero y en abril la termina de poner.
0: ¿Te imaginas tener, tener a Renquito en el TikTok? No,
1: ¿te imaginas?
0: Qué va, qué va.
2: Cuando quiera conmigo, está invitado. Un vídeo conmigo y ya verás que te vas a hacer famoso con las cajas.
0: Sí, a reparar cajas. Eso sí, a lo mejor una te la repara en un año.
2: Ya me quedé sin subir tamaño ya.
1: Sí, no, con él no vas a sacar negocio. Y como vayas a un bar, ¡pum!
2: Ya nos echamos a perder.
0: Bueno, Gema me pone por aquí. Tino, buenas tardes. A pesar de estos años que llevamos con nuestro proyecto, el proyecto del Zara que estábamos hablando antes, tenemos un gran equipo detrás que gracias a ellos estamos a punto de conseguir nuestro gran sueño. Entre ellos al señorito Oscarito y por supuesto a ti, Tino, y a toda nuestra familia, que con su apoyo y vuestro y el vuestro ya estamos a nada de conseguirlo. Un saludo para todos. Oye, que nada, ya tienen el Zara ya.
2: Queda poco. Pues ya queda poquito, ánimo y para adelante.
0: Mira, también tengo por aquí a ¿tú dónde vas a pasar la ITV, niño?
2: Ya me la va a liar.
1: ¿Otro vídeo?
0: ¿Tú dónde vas a pasar la ITV?
1: Hay que mirar el coche de él después.
0: Ay, creo que no va a pasar por gases o algo.
2: Ya me va a joder ya.
0: ¡Susillo! Oye, saludos al amigo Suso ahí de la ITV de ADG, niño.
2: Ah, pues mándale saludos, que seguro que más de un vídeo sí, ha salido conmigo.
0: Dice hoy programa muy entretenido, chicos. Un abrazote.
2: Pregúntale la que me pasó ahí con el ingeniero.
0: ¿Qué te pasó, niño?
2: No, nada, yo le di permiso para grabar un vídeo, pero salió el ingeniero para afuera. Oye, que esto por tema de tal y cual, no lo subas por si acaso, qué tal. Digo, ustedes preocúpense, que yo doy la cara, jefe. Esté tranquilo, que soy yo.
0: Que si
2: soy
0: no,
2: yo.
0: Que me caigan.
2: No, pero buen rollo, al final buen rollo, pero sí, ¿no? Que yo no lo intenté así. Yo pedí permiso a los pibes, oye, mire, si... Y me dijo, sí, pero después salió el ingeniero y no le hizo mucha gracia, pero bueno.
0: Hombre,
2: pero que es una publicidad para ellos.
0: Pero el jefe,
2: pero que no... El tema es que no salió él conmigo.
0: Claro.
2: Yo creo que fue lo que...
1: ¿No le dejaste la peluca?
0: Estaba
2: solo. Estaba con la peluca.
1: Pero no se la prestaste a él. No, ese es el problema.
2: Jacobo, él tiene buen pelo.
0: El ingeniero estaba celoso.
2: Él tiene buen pelo, te lo digo. Y peinadito que... para atrás.
0: El ingeniero estaba celoso porque no salía él.
2: Claro, yo creo que fue el tema. Pero bueno, al final el vídeo salió, subió como la espuma y...
0: Eso es lo importante.
2: Y para adelante.
0: Angelito también nos escribe desde allí, Edisora. Dice, buenas tardes, amigo Tino. Hoy tienes al amigo Jacobo, más conocido como Malú, dice.
2: Sí, sí.
0: Un saludo y a ver cómo va ese Corsa con el escape que le mandó ahora. Dice, un saludo chicos y buena tarde.
2: Exactamente.
0: El amigo
2: ese Angelito. Me conoce bien.
0: El Angelito sí lo conoce, ¿no?
2: Sí, sí, me conoce
0: bien. Es un puntalillo, tío.
1: Un poco gandul, pero es buena gente.
0: No, buena gente. Ahora está con los camiones.
1: Si se pegó cosas. 3 meses para llenar un fisco bandeja, muchacho. Otro, es como Raico, pero con la pala.
0: Oscarito mata y sala, niño.
2: Sí, dispara primero.
0: Marcos dice: niño, Tino y Jacobo juntos, madre de Dios, hoy sí, dice. Sí, claro. Jacobo,
2: yo no. Creo que voy a tener que venir más a menudo por aquí las tardes.
0: Marcos, tío, tú no sabes quién es Marcos, el que estaba en la escudería que organizaba Tamaimo también. Marco, el que va con Guillermo.
2: Musi, no.
0: Que va con Guillermo Évora con la barqueta.
2: Sí, vale. Sí,
0: el amigo
2: vale.
0: Marquito, tío.
2: Sí, sí.
0: Lo que pasa es que es medio golfo él también, niño.
2: Bueno, todos lo hemos ido.
0: Sí, pero Marco no se le ha quitado.
2: No, a él se le quedó, ¿no?
1: Le ha durado.
2: Lo disimula.
0: Sí, hombre, sí. También tengo por aquí el amigo Manolo, el hombre de las maquetas, el que monta las tiendas de las maquetas cada vez que yo.
2: Creo que fue que hice un vídeo con él en la guancha.
0: Ah, no, sí, hiciste un vídeo con él. Eso no lo habías dicho,
2: creo
0: no.
2: Que sí, creo que sí.
0: Buenas tardes a los tertulianos. Yo te escucho de todas las islas y nos vamos para La Palma, dice. Este chico lo conocí en la exposición de En la Olla.
2: En la Olla, vale, sí. Grabé un vídeo con él en la olla, sí, señor.
0: Al final tenemos a todo el mundo aquí enganchado, niño.
2: Eso es bueno. Que nos escuchen y cualquier cosita que necesiten, ahí estoy
0: sí,
2: yo.
0: Sí, hombre, aquí al final tenemos a todo el mundo enganchado. Qué risas, Mayo la Cabra. Para no decir la palabrota. Lo cogiste, ¿no? Qué risa, Mayo la Cabra, dice. Oscarito, si cambias de coche, vete a La Palma, que es la isla con más onda en activo corriendo. Me pone a ver ahí al amigo Antonio Manuel López Batista. Pero lo tuyo es Peugeot, niño.
1: No, Peugeot.
0: Tú sabes que él corre con un Peugeot, ¿no? Sí. Con el 206.
2: Sí, yo vi el blanco.
0: Y ahora lo tienes pepinado, niño. Ahora no, ¿eh?
2: Ahí lo estoy viendo en el estado, vi la foto ahí.
0: Pero ¿viste la cara de Julito con eso?
1: O sea, pepinado, no. Dice.
0: Agárrate.
1: Pepinado, dice.
0: Niño. Niño.
2: Leva.
0: Jacobo. Le hice una repro, niño.
1: Eso sí.
0: Agüita, sí, niño.
2: Electrónica buena es lo que manda.
0: Agüita. No, y se nota, ¿eh? Se nota la electrónica ya.
2: Te voy a contar una anécdota de esa rápida de la electrónica mía. ¿Eh? En las verificaciones del año pasado de Tamaimo.
0: ¿Sí?
2: Cuando estaban verificando.
0: Ten cuidado lo que dices, porque los verificadores no lo escuchan también.
2: No, es algo gracioso que el verificador dijo.
0: No digas cómo se llama.
2: Pero dice, niño, pero esto tiene hasta el filtro original. Claro, pues yo le dije, tengo un sartén ahí debajo. ¿Cómo que tienes un sartén? Y yo, mira, abrimos el capó y claro, el filtro mío es grande.
0: Sí, grande.
2: El que tiene el sartén grande es. Se quedó, no está sudando, dice, no, pase, continúe. Es todo original.
0: Trae unas castañas, lanzamos aquí en un momento.
2: Un espectáculo, niño.
0: Sí, ¿te imaginas? Sí. Trae unas castañas, las hacemos
2: en un momento. Eso es aquí en un momento, ya que vas a calor esto.
0: Bueno, Jacobo, te interrumpí antes. Los patrocinadores, sí. Hay que nombrarlos a todos. Aprovecha, venga.
2: Patrocinadores, venga, vamos a destacar primero. 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
2: 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A Moy y su mujer, Emma, que son los que hicieron mi coche. Siempre los voy a nombrar. Que tengo su pegatina, su logo particular de ellos. Que no es una empresa ni nada, sino que me hicieron el coche. Y bueno,

0: se llama Juanma, es una excelente persona el tío. No lo conozco así, hablar mucho con él, sino rápido así la pegada. Me trajo un regalo para la asistencia y luego ahora me va a traer ya lo que es la pegatina. Le dije dónde quería colocarla, ¿eh? Le dije, mira, por la, nada más que por la actuación del tío, donde usted quiera ponerla. Y no te cobro nada, le dije, no te cobro nada.
1: Usted elige.
0: Él me hizo un regalo de una herramienta que me hizo para la asistencia.
1: Oye, qué bueno.
0: Y me dijo, bueno, y yo le dije, más adelante, si me haces precio tal, me gustaría tener la pistola de regalada esta para las ruedas, ¿no?
1: Ah, la.
0: No se preocupe usted, eso
1: una
0: lo
1: pistola
0: tiene
1: de impacto.
0: Ya, de impacto. Eso la tiene ya usted ya. Y me la va a dar. Gracias. ¿Sabe? Ya yo con eso me conformo. Yo le dije, usted no me tiene que dar nada, usted tráigame la pegatina y yo le pongo la pegatina. Pero él me dijo sinceramente, me dice, usted lo que necesite para el neumático, para el coche, lo que usted quiera, pídame que yo...
1: No, pues eso hay
0: es
1: que...
0: Es una empresa que se ve que es una empresa fuerte.
1: Hay que cuidarlo eso.
0: Gente seria y ya me gustaría...
1: ¿Cómo era el nombre? ¿Cómo era el nombre?
0: Campiare, Campiare de Satasco.
1: Campiare de Satasco. Oye, sí. Pues mandarle un saludo grande por aquí.
0: Mando un saludo aquí con ustedes, ¿sabes? Que es la primera vez que hablo de esta empresa porque prácticamente la conozco así algo rápido y me gustaría sentarme con él porque se ve que es una gente muy, muy seria.
1: ¿Son de aquí del sur también?
0: Prácticamente por lo que vi es que sí, son las
1: o trabaja toda la isla.
0: Trabaja toda la isla, bueno. Trabaja toda la isla.
1: Campiare, entonces, Campiare, ¿cómo era?
0: De Satasco.
1: De Satasco. Oye, sí. Pues un saludo enorme y oye, que gracias por también ayudar a los que están también empezando y a toda esa gente, por supuesto. Sí, señor. Ivanito dice, buenas tardes con permiso, dice, buenas tardes con permiso.
0: ¿Alguno más? No creo que se me escape ninguno. Tengo también a Ceito, que es uno que me ha hecho las pegatinas.
1: Sí, porque también hay patrocinadores que no son patrocinadores, que son coleguitas. Mira, ahí llevan un
0: tengo
1: cable.
0: Tengo la pegatina de varios así de amigos. Tengo a Patricio Star, que también hace vídeos en YouTuber, tiene un canal de YouTuber, Patricio Star. Luego tengo a Serendipia, que es una amiga que tiene una tienda allí, le puse unas pegatinas también al coche. No les pido nada, sino yo les ayudo y le pongo la pegatina, no me cuesta nada. Y prácticamente el gimnasio, la PECAN, es muy importante nombrarla, que es la que me pone la gasolina para el día ese, y poco más.
1: Y lo más importante, aquí tenemos a Jacobo. El que quiera echarle una mano, tenemos la radio a disposición, el amigo Jacobo. Por favor, a toda esa gente que quiera echarle un cable para que él.
0: Para la nueva temporada, el año que viene. Se agradece.
1: Hombre, o para esta. O para esta.
0: O para
1: esta
0: vamos, hombre, mi mujer, la verdad, que se mandó un cartel guapísimo. Que me hizo un cartel.
1: Ah, que tu mujer se dedica también
0: ella
1: a hacer carteles.
0: Me hizo un cartelito ahí.
1: Mira.
0: Bueno, le ayuda de la.
2: La IA.
0: La IA, pero me hizo un cartel.
1: La prima, la prima.
0: Me hizo un cartelito para este año, para los que quieran, ¿sabes? Patrocinar lo que quieran. Ahí estamos dispuestos a poner la pegatina.
3: Sí, hombre, claro que sí.
0: Hasta que no se vea el rojo.
1: Muchacho, pues para tapar el rojo. Buena, niño,
0: Claro, hay que montar la caja, sí o sí hay que montar la caja.
2: Y si no la pegas por debajo del coche.
0: También. Eso no la voy a enseñar, porque eso hay que mirarlo.
2: La asistencia sí, hombre, lo levantas por un ladito.
1: Bueno,
2: también,
1: eso sí. Bueno, pues todo el mundo que quiera echarle una mano y que tenga su empresa y quiera echarle una mano al amigo Jacobo, también le pueden escribir a través de su TikTok. Y si no tienen ustedes TikTok, no se preocupen. Nos escriben también aquí a Rumberos FM, que nosotros encantadísimos le pasamos el número de teléfono de Jacobo García para que se pongan en contacto con él y puedan echarle esa manita también para que puedan no solamente correr la subida a Tamaimo, sino también un par de pruebitas más al año, ¿no? Aunque sea eso. La subida a Arona, que la tiene aquí al lado de la casa.
0: Sería
1: la, la subida a Guía, que la tienes también al lado
0: la
1: de casa.
0: Cerquita, la tengo muy
1: por
0: cerquita.
1: Por eso. Bueno, intentamos pues que toda esa gente que le cuesta mucho porque tienen familia y casa, hay que pagar
0: es un sacrificio.
1: Colegios, hay que pagar estudios, hay que pagar libros, hay que pagar alquileres, hay que pagar letras, hay que y tener un coche de carreras y encima poder tener que poner dinero también tú para poder correr, muy complicado.
0: Solo gracias a la escudería que estoy yo ahora mismo, que también la nombro aquí porque es una escudería. La Barlia Motorsport.
1: Ah, Barlia, nuestra amiga Loli. Sí, sí.
0: Y compañeros que tiene por ahí también, que
1: sí,
0: son
1: hombre.
0: Todos, la verdad que es como un grupo familiar.
1: Sí, sí, hombre.
0: Y estoy súper contento también los nombres de ellos.
1: Sí, hombre, un la besito escudería. Grande para nuestra amiga Loli.
0: Loli
1: Wanche.
0: Te estoy esperando por las camisas, no te olvides de mí, por favor.
1: ¿Y las de la 50?
0: No, la 50 la tengo. Ella cumplió conmigo y me dio la.
1: Pues ella me prometió la de la 50 y todavía estoy esperando por ella. Tengo que apretarle yo las orejas a Loli.
0: Si no la tiene ella.
1: Pero tú sabes que yo soy de la misma más o menos.
0: No pasa
1: que tú.
0: Nada. Espérate, si
1: Loli, nos juntamos dos y las unimos.
0: Loli, tú házmelo saber. Si no tienes la camisa, yo personalmente le traigo a Tinito porque solo tengo una, Oscar.
1: No.
0: Te traigo la que yo tengo ahí en mi casa.
1: No,
0: que
1: no.
0: Me queda súper grande.
1: No.
0: Dame caso.
1: ¿Sí?
0: Tú tranquilo. Si Loli no tiene la camisa, yo te la traigo a ti.
1: No, Loli la seguramente tiene. Loli, no, yo hablé en los loros con ella,
0: niño. ¿Cómo lo haces saber?
1: Yo ya hablé con Loli los
0: no,
1: loros, que encima me sacaron una foto y me pusieron en todos lados, niño. Sí, que estabas hablando tú con Loli. ¿Qué estabas hablando tú con Loli?
2: Que juro, ¿no? Todo el mundo quiere saber.
1: Todo el mundo quiere saber, niño.
0: En cualquier
1: todo
0: cosa, si no la tiene ella, vale. Hámelo, yo la
1: agradecido. Tú sabes que conmigo no tienes problemas, Jacobo. Yo no te conocía personalmente, pero nosotros somos lo que ves.

0: Sí, no, sí, no, no, no, no tenemos más.
1: Te lo dije al principio cuando estábamos sí, antes hombre. De grabar y eso. Calidad, el estudio está súper bien, súper recibimiento muy familiar, así muy cercano. Sí, estoy súper contento y que vendré muchas más veces, seguro.
0: Oye, cuando quieras. Tú sabes que aquí los estudios de rumberos para cuando tú quieras sí. Y cuando nos vean los rallies en la subida, lo mismo.
1: Ahí la liamos seguro.
0: ¿Tú has visto? Ah, espérate, él no ha visto la churrera nuestra, niña.
2: No.
0: ¿Tú no has visto la churrera nuestra?
1: ¿Cuál es?
0: No, ¿eh?
1: Cuéntame un poquito ahí.
0: Pues vamos a ver, te voy a explicar rápidamente porque ya casi nos vamos a marchar porque son las 8 y 3 minutos. Vale. Nosotros para los rallies y para la subida no llevamos carpa ni llevamos nada de esto. Lo tenemos todo ya montado dentro de un remolque. Hostia. Y nosotros vamos con ese remolque a retransmitir a las pruebas. Bueno, pues te invito a que si te quieres venir un día con nosotros, estás invitado. Sí,
1: estaría guapo, ¿eh?
0: Claro, y tengo mi neverita, mi máquina café y todo dentro, niño.
2: Si se pasa por a todo, tío, es fácil. Si se pasa por a todo el rally sprint, ahí va a estar tío.
1: La fecha cuando deja todo, sabes la fecha y si estoy libre,
2: el 3 de octubre.
0: 3 de octubre, nosotros estaremos en el parque de trabajo. Nosotros vamos a montar la unidad móvil nuestra en el parque de trabajo. Te pasa por allí que nosotros te invitamos una Coca-Cola, no hay problema.
1: El
0: 3
1: de octubre es un sábado, ¿verdad?
0: Sí.
1: Estoy libre.
0: Sí. Bueno, pues te pasa el parque de trabajo.
1: Si puedo, me doy el saltito.
0: Que además Oscarito va a correr con el 206. Sí, que me están. Que me están poniendo por aquí. Dice: el 206 de Oscarito tiene más trampas que Oscar. Dice: eso me están poniendo por aquí.
1: No se tiene trampa.
0: Eso me están poniendo por aquí. Yo no sé quién es. Yo no voy a mirar quién es, por si acaso.
2: No entremos en debate.
0: Por si acaso.
2: No, 1600.
0: Ah, pero están pepinados, ¿no?
1: El pibe. Un amigo por ahí también con un 206. Las Palmas, que. Da un susto.
0: Él se los conoce a todos.
2: ¿Lo de Las Palmas?
0: Y Goyo también es.
2: Goyo.
0: El de Goyo también camina, niño.
2: El de Goyo corre más que el mío.
0: El
1: de todo ancho.
2: No, es un 1600 también del desafío de la Copa, pero.
0: Bueno, pero. No sabemos.
2: Con relación cerrada.
0: No sabemos si el de Goyo corre más que el tuyo. ¿Él va a correr en la Togo?
2: Sí.
0: Pues ahí lo sabemos.
1: Ahí lo sabemos.
0: Ahí lo sabemos. Goyo, tienes que apretar. Goyo, lo tuvimos el lunes pasado aquí.
1: Pues Goyo, aprieta porque viene fuerte. Loca, viene fuerte. Niño.
0: Ay, Goyo. Oscarito me mira y se ríe y dice: mira, cuando tú lo miras, dice:
1: Sí,
2: ya sabes qué pasa, que después me ven pasando a menos 10 y dicen, no tanto rollo en la radio, después dice que camine y eso
1: estamos probando, bajando. La excusa estamos probando y ya está.
0: Es que me hace un rateo.
1: Bueno, los cuatro intermitentes para disimular.
0: Dice el amigo Moy, dice: qué risas, dice: el pibe es un máquina, Jacobo, humildante todo, eso. Rumberos motor y temazos 24/7, dice.
1: Pero, eso sí es verdad.
0: ¿Sabes por qué? Porque yo los jueves, cuando yo los martes, miércoles y jueves, estoy el programa por la mañana. Y por la mañana los jueves, gracias a Ivanito, Ivanito me ha hecho al final, me ha obligado él. él se ríe. Me ha obligado él porque lo hice una vez y ya la gente se acostumbró.
1: Y le gustó.
2: Hasta Bisun le manda, ¿no crees tú que no?
1: Pues
2: que
1: si le gustó.
2: La gente más mala, hasta Bisun le manda al tío, ¿eh? Yo,
1: pues si
2: no
1: le gusta
2: al
1: niño para adelante.
0: Empiezan a mandarme Bisun de un euro y empieza el teléfono. Tito. Digo, cabrones, no me manden Bisun de un euro.
2: Ramones.
0: Eso.
2: Ramones.
1: Hasta el día que se me equivoque y te manden 1000.
0: El problema es que ahora todos los jueves tenemos que poner temazos. Temazos de hardcore antiguo, de toda la vida.
1: Anda, escuela, niño. Nada,
0: dale, Madrid, sí, pero el programa mío de música latina, niño.
2: Pero el hardcore latino.
1: Mira, justamente hay una emisora, que no voy a decir la cadena.
0: La que sea. Centauro.
1: No sé cuál es la frecuencia es... ¿La puedo decir?
0: Sí, dilo.
1: 107.4. Eso es desde por la mañana hasta por la tarde.
0: 107.4. Antes era Radio Arona, donde yo estaba antes.
1: Vale, pues yo es que no sé cuál es, pero no me he puesto a buscar ni nada. 107.4 es todos los días. Hoy la puse desde por la mañana hasta por la tarde.
0: Yo que sé un poquito de radio.
1: Pero temazos, ¿eh?
0: Si es 107, tiene que ser una radio municipal. Porque yo que entiendo un poquito de radio,
1: ¿vale?
0: Las 107 están dedicadas todas a radios municipales.
1: Pues esa,
0: todas esas frecuencias, esa 107.1, 107.2, 107.3, 107.4, todas esas van dedicadas a radios municipales.
1: Municipio.
0: Entonces,
1: de,
0: si ejemplo, no es municipal,
1: pues
0: me huele raro, tío, me huele raro.
3: No puedo, no siento las piernas.
0: Puede ser, porque hay veces que, yo tengo una radio, tengo la frecuencia de la radio municipal, pero tú la puedes utilizar, no te preocupes.
1: Pues bueno, esa emisora no sé de quién es, pero pone unos temazos.
0: No sé quién es.
1: Desde por la mañana hasta por la noche, temazos, pero guapísimos, te lo digo.
0: Bueno.
1: Viejos, antiguos, música moderna transformada en hardcore, y la verdad que me gustó.
0: Bueno, nosotros también ponemos a uno muy famoso de TikTok también, que es el plátano canario.
1: Ah, se mandan los temazos. ¿Eh? Sí.
0: También los ponemos nosotros por aquí. No,
1: pero niño, se mandan los temazos.
0: Y también nos nombró por ahí. También nos nombró y grabó
1: un. Se mandó un temazo.
0: Me grabó ahí.
1: Si pasa un día por la Pecan y me ve, que se pare, que me diga quién es él y grabo un vídeo con él.
0: Es buena gente, es buena gente. Sí, me escribió ahí para darme las gracias. Porque lo había puesto por la radio, que le hizo mucha ilusión escucharse por la radio. Fíjate
1: pues
0: tú.
1: Que él sepa que lo conocí. Pues tan guapo por medio de clientes míos de por la mañana que vienen allá a la Pecan. Con los temas, y le digo, chacho, ¿qué emisora es esa? Y dice, no, esto es Plátano Canario, el TikTok, se mandan los temas.
0: La gente se los descarga y lo ponen en el coche.
1: Lo ponen en el coche, todos los temas. Y yo me quedé flipando con el pibe.
0: ¿Qué dice Marcos aquí? Dice, niño, yo te doy una, tengo dos, llevo. Ah, vale. Mira, que Marcos me lleva una camisa de la 50 edición.
1: ¿La tienes?
0: Sí, sí, que vale, me trae
1: vale.
0: una.
1: Vale.
0: Radio 6. Se llama 107.4 Radio 6, me está poniendo ahí Marco.
1: Vale.
0: Bueno, pues un saludo grande a nuestros compañeros de Radio 6.
1: Los saludamos, yo saludo, aprovecho para saludarles porque la verdad que.
0: Sí, hombre, no hay problema. Nosotros saludamos a todos, aunque ellos a lo mejor no nos saluden a nosotros.
1: No pasa nada.
0: Nosotros vivimos otro rollo, tío. Nosotros vivimos otro rollo.
1: Otro nivel.
2: Eso es como en las carreras, que a lo mejor mucha gente se piensa que nosotros aquí nos hacemos millonarios, que cobramos, que tal. Y este pobre desgraciado eso es una
1: transmitir y dar alegría y
2: la acá. Casa la casa le ayuda a retransmitirlo y a y pone los estudios, pero no es que sea su trabajo y el mío tampoco, ¿no?
1: Pero bueno.
2: la gente a lo mejor nos ve y piensa que esto es nos estamos forrando.
1: Ojalá fuera así.
0: Ojalá.
2: Esto es sacrificio, mira, y sudor.
0: Mira, Oscar, mientras tengamos salud y el platito que comía en la casa, ya está.
1: Yo soy feliz con eso.
0: Ya está.
1: Yo ahora mismo, sinceramente.
0: Hombre, si me gusta poner negocio, mejor tener para el gofio, por lo menos, ¿no?
1: Yo ahora mismo trabajo para pagar, así de claro. La mujer, gracias a Dios, se quedó cuidando a mi niña y vivimos justo, pero estamos felices. Nos da para pagar y ya está. Por eso te digo, hay que buscar patrocinadores si me pueden echar una manita. Sí se puede, y si no, pues bueno, seguimos corriendo como estamos.
0: No pasa nada, claro que sí.
2: Si no corres dos, corres una.
1: No, ya está, yo soy feliz. Con hacer tamaño soy feliz.
0: Sí, hombre. Angelito dice, dile a Oscarito que mañana tengo una bandeja de tierra que vaciar. Mañana voy a buscarlo temprano a ver si se hace un hombre, dice.
2: Justo mañana tengo turno partido.
0: Ay, qué pena, qué pena, qué pena. Qué pena, qué pena, qué pena. Por ahí nos escriben a través del Facebook y ya nos vamos a marchar. Vamos a ver, nos escribe por ahí Marcos Reyes, la subida de los loros. Solo te faltó los churros, dice. No, pero no llevamos. No, pero no llevamos.
2: Ah, no la llevaste, ¿verdad?
0: No la llevé.
2: Llévate la pescadera.
0: No, llevé la pescadera. ¿Tú sabes por qué le puse la pescadera al furgón ese que está ahí fuera?
1: No.
0: Porque cuando la compré.
1: Eso era de pescado.
0: Claro. No.
1: Uy, el pescado ha pescado ahí. Y el calor que hace aquí ahora, niño. No, el cante hombre. Flipa.
0: No era de pescado.
1: Ay, caballa, chicharro, sardinas, choco. ¿Quién te venía con él? Ay, caballo, chicharro, choco, sardina.
2: ¿Qué Ramón?
1: Vamos, señora, 5 euros el kilo, señora. Bájate para abajo. Ay, caballo, chicharro, pulpo.
0: Sino que cuando yo la compré.
1: Muchachos, ¿tenía la caballa en la guantera?
0: No,
1: tampoco. Cuéntame, no me digas la
0: tapa. No tiene nevera, no hace nevera.
1: Si llega a tener nevera, tiene un par de kilos de pulpo.
0: Era de una dulcería. O sea, la furgona era de una dulcería.
1: ¿Y olía pescado?
0: No olía. El rollo no es que oliera pescado, sino que, claro, cuando la compré no tenía pegatinas ninguna. Era toda blanca detrás. Y mi madre se ponía, ese coche parece que vas a vendiendo pescado. Parece que vas a vendiendo pescado.
1: Como últimamente, ¿verdad?
0: Pues se quedó la pescadera. Y la pescadera se quedó.
1: Pero, tiene una anécdota bonita con tu madre.
0: Y sí, hombre. Y por ejemplo, yo cuando hablé con Toño Rótulo, le dije, Toño, tienes que roturarme la furgona, niño, porque todo el mundo me dice que me estoy vendiendo pescado. Claro. Y mi madre es la primera.
1: Una anécdota bonita.
0: Sí, hombre. Por eso la llamó la pescadera. La pescadera se quedó. Por eso.
1: Es que ya me dices tú a mí que era de una dulcería y huele a pescado. No me cuadra.
0: No, por eso no hay problema. Mare Eugín Rodríguez dice, hola, buenas tardes. Con permiso. Pone por ahí Mari Eugín. Soy la madre de Percales.
1: Ah, sí, bueno, ella también está en el mundo del motor.
0: Sí,
1: ella es
0: comisaria. Es comisaria, sí.
1: Nuestro amigo Percales, que viene para acá siempre a verme, saluda en la Pecan y la lía un poquito por mi zona, pero porque, bueno, se porta bien.
0: Sí, sí. Rubén Isidro Plasencia dice, buenas tardes, chicos, buenas tardes, Rubén, y saludos al equipo de Rumberos, nos pone para ahí Mari Eugen. Oye, un besito grande, Mari.
2: Saludos, Rubén.
0: Gracias, y al amigo Rubén también, por supuesto, que es copiloto, ¿no? Copiloto es, ¿no? Sí. Rubén, te mando un abrazo enorme desde aquí, ¿vale, amigo? Jacobo, darte las gracias por venir a
1: ustedes,
0: a disfrutar un ratito con nosotros. Espero que te lo hayas pasado pasado bien, espero que...
1: Bien no, lo siguiente.
0: Y que estás invitado a venir cuando tú quieras. Esta es tu casa, bueno. Tú solamente ya tienes mi número de teléfono, sí. Cualquier cosa que necesites, aquí estamos.
1: Okay, el tuyo, tengo los dos así.
0: Si hay que ir a coger papas, no, porque todavía la pata la tengo jodida, pero...
2: No, pero mandamos a Alejandro, que tiene experiencia, y a Angelito, que tiene también ahora experiencia con tierra.
0: Sí. Cuando quieras te mandamos para allá.
1: Ustedes me quieren meter preso.
0: No, Jacobo, muchísimas gracias. Bueno, ahora fuera de broma. Quiero darte las gracias por haber aceptado esta invitación. Gracias también al amigo Moy, que también ha sido también partícipe para que tú estuvieras aquí en el día de hoy.
1: No es la primera vez, porque ya me había invitado ya varias veces más. Chacho, vete para allá, que yo hablo con él, que tú...
0: Sí, hombre.
1: Pero claro, siempre hay que buscar el huequito cuando puedo, porque la verdad que con el tema de la niña...
0: Sí, lógico.
1: Y un par de cositas que tengo por ahí, pues... Pero bueno, siempre buscamos un hueco.
0: Sí, hombre.
1: Y me vas a ver varias veces.
0: Bueno, pues aquí quedas invitado. Y cuando vaya a los rallies o la subida...
1: Peluca y acción.
0: Si estamos,
1: sí.
0: Tú
1: cuenta con eso.
0: Entra por la calle Ramía para adentro como si fuera tu casa.
1: Para, si por ejemplo también te sale algún patrocinador que tú quieras, o que él vea, coño, que el otro día estuviste con el chico ahí de...
0: Le doy tu número, sin problema.
1: No hace falta que le dé el número. Tú mismo me llamas a mí y me dices, mira, cuando tú puedas, pásate por el local este. O pásate por el local.
0: Vale.
1: Yo voy y ya está. Ya bueno, te hago el video.
0: Me estás mandando trabajo, mucho trabajo.
1: No pasa nada. Bien, busca el trabajo que para ti te hace falta.
0: No, porque más o menos.
1: Tú tranquilo. Yo estoy para ayudar.
0: Jacobo, tú y yo vamos más o menos igual. Si a ti te conoce gente, sí, imagínate a mí.
1: No, yo lo sé.
0: Soy primo hermano de la Coca-Cola.
1: Y él me decía a mí al principio algo de la Coca-Cola también, o sea que.
0: Sí.
1: A lo mejor quedamos en familia.
0: Quedas invitado para una nueva ocasión. Muchas espero que te lo hayas pasado bien. Espero que coseches muchos éxitos a través de, no solamente de TikTok, sino también en el ámbito deportivo, en el ámbito de las carreras. Que sigas disfrutando de lo más que te gusta, que es hacer reír a la gente, que la gente disfrute, que sonría, que sacarle esa nota mala, a lo mejor ese mal momento que tienen en la cabeza y que a lo mejor escuchándote a ti por TikTok y se echa una risa y se olvida de ese problema.
1: Esa es la idea.
0: Esa es la idea. Esa es la idea.
1: Sí. Totalmente de acuerdo.
0: Y nada, te invito para una nueva ocasión aquí en los estudios de Rumberos FM.
1: Pronto me tendrás por aquí.
0: O donde nos encontremos, porque a lo mejor nos encontramos por ahí, niño.
1: La idea es venir por aquí y echar una risa como hoy, que la verdad que pasó una tarde súper agradable.
0: Claro que sí.
1: Y nada, y si lo vemos por un radio o una cuneta, donde sea, pues ya sabes que la peluca y la corbata es herramienta de trabajo y siempre está conmigo.
0: Nos echamos una cañita juntos y no hay problema.
1: Sí, hombre.
0: Sin plomo. Yo me despido, darle las gracias a toda esa gente que ha estado. Mira, me están escribiendo. No
1: hay
0: para
1: que saludarlo así, el despido tiene que ser así.
0: Sí, ¿no? Pero espérate, eso tienes que hacerlo. Eso tienes que levantarte ahí. Y hacerlo ahí a la cámara.
1: Espera.
0: En lo que yo voy poniendo por aquí, Trini de León dice: Tino, soy la mujer de radio. No me olvidé de tu gorro. Oye, porque Trini me debe un gorro. Que me lo había en los loros.
1: Hay que dárselo,
0: ¿eh? Sí, me lo debe. Yo sé que ella es mujer de palabra.
1: A ver, pedir así rápido.
0: A ver.
1: Con permiso, señores. Hoy estamos aquí en la radio Rumberos FM. Y nada, denle a me gusta y compartan.
0: Muy bien. Sí, señor. Ese aplauso.
1: Es la actitud positiva,
0: sí, señor. Siempre actitud positiva para conllevar la vida. Eso es lo que nos toca. Jacobo, nuevamente gracias. Oscarito, darte las gracias también. Y que los esperamos de nuevo el próximo lunes por aquí, a través de Rumberos FM, en Motor Rumbero Radio, en el programa del motor de esta casa. El próximo lunes ya tenemos entrevista.
2: Sí, te voy a dar una pista, la cosa va de tierra. Pero no se sabe. De tierra va.
0: No me estés echando tierra en los ojos, ¿eh?
1: Ya lo dejaron
2: caer. Sepulturero, coño.
0: Ya, no digas nada. Bueno, chao, nos vemos. Adiós.
2: Adiós.
0: Gracias. Chao, Jacobo. Gracias, mi niño.
1: Por invitarme.
0: Adiós. Chao. Gracias.

0: Son las 8 y 18 minutos.
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12: ¡Ay, qué poeta se levantó hoy!
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